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0: Hola, ¿qué tal, amigas? Hola, ¿qué tal, amigas y amigos? Sean bienvenidos a un capítulo más de RTG Deportes. Estamos totalmente en vivo desde la cabina de 97.7, acompañándolos como todas las tardes, desde un poquito antes del inicio del Mundial, para traerles la información que tiene que ver con todo y cada una de las cosas que están pasando previos ya al desenlace de este Mundial 2026 y platicar, entre muchas otras cosas, lo que ocurre en el deporte también en el estado de Guerrero, en el puerto de Acapulco. Hoy tenemos invitados muy especiales, así que los invito para que se queden. Si son fans de las Chivas y del América, hay un partido de leyendas que próximamente se estará realizando aquí en la Unidad Deportiva de Acapulco, así que hoy tenemos invitados, vamos a platicar de eso y muchas cosas, muchos temas. Hay mucha incertidumbre para esta final que se estará realizando el próximo domingo a la 1:00 p.m. entre España y Argentina. Mi nombre es José Manuel Berber. En un momentito más se incorpora con nosotros Norberto Mastache. Está en una situación personal. Le mando un fuerte abrazo. Yo sé que nos debe de estar escuchando en el camino para acá. Viene en Megaturbo, Megan Meteoro. Saludo también a mi buen amigo Alfredo Toledo, que está en los controles técnicos el día de hoy. La incertidumbre y el tema por el cual vamos a iniciar este programa es la chica de humo, Emanuel. ¿Por qué? El tema de esta situación de los incendios forestales que se están dando en Canadá y que el humo se está esparciendo hacia la zona sur de los estados, hacia el sur, y ese es el norte de los Estados Unidos, donde va a ser la final en Nueva Jersey, en Estados Unidos. Así que el tema es si ese humo, esa situación, esa contaminación que se está dando, será tema prioritario para que se pueda realizar o no el partido de la gran final. Los entrenadores y los jugadores están haciendo mención de que el ambiente, el aire que se está respirando en los entrenamientos, si se percibe el humo y esta situación, pues lo complica lo que está ocurriendo. Es un tema que no se había presupuestado, y el día de hoy se reunió Trump con Infantino. Entre esta forma tan siempre irreverente de ser de Donald Trump, pues bueno, se platicaron diversas cosas. Una es de que se entonará el himno nacional de los Estados Unidos previo a que se entonen los himnos de los dos países que están en la, que estarán en la final. Una situación que por protocolo nunca había pasado en mundiales pasados, pero en la actualidad, pues esta situación de Trump, al decir también que asistirá al evento, pues marca también una nueva etapa, ¿no? La otra también, tendremos un medio tiempo, una situación que solamente habíamos percibido de alguna manera en otros deportes, en el Super Bowl de el fútbol americano es el medio tiempo más importante que se da en la televisión a nivel mundial. Y ahora, bueno, la FIFA, en este afán también de traer show y mercadotecnia sus eventos, pues bueno, ha planeado también tener un show de medio tiempo en el cual se estará presentando Shakira, y eso lo platicaremos también más adelante. Pero en esta reunión que hizo el señor Donald Trump junto con Infantino, también hizo esos chistoretes tan particulares, en las que cual Trump dice que le vendría bien hacer otro mundial próximamente a Estados Unidos, pero ahora sí sacando de la jugada a Canadá y a México. Abiertamente lo ha dicho. Ya no le interesa que lo hagamos con Canadá y con México, lo pueden hacer ellos solos. Por supuesto, tienen toda la situación de infraestructura para realizarlo. Y también se platicó de lo que le interesaría a lo mejor en un futuro hacer un mundial entre China y Estados Unidos. Es un tema que lo tomó a broma, dice que las distancias son cortas en avión, es una situación más compleja. Ya tenemos de todos modos presupuestada el mundial que viene para el 2030, en el cual, pues bueno, son ya 6 países los que serán sedes: Portugal, Marruecos, España, en el continente europeo, colindando también con el continente africano por Marruecos, pero en el continente americano tenemos Argentina, Uruguay y Paraguay, los cuales solamente tendrían un partido que sería el partido inaugural, y de ahí todos los partidos se realizarían en las sedes de España, Portugal y Marruecos. Esto para la celebración de los 100 años. Incertidumbre pues con el tema del humo y de toda esta situación que se está viviendo en cuestiones del clima y de la probable no realización del evento, que yo creo que no podría ocurrir. O sea, yo consideraría que hasta en las cuestiones experimentales, unas 2-3 lluvias que caigan ahí de aquí hasta que se realice el evento podrían limpiar el clima. Pero el día de hoy sí ha sido un tema de importancia y de relevancia, el cual pues ha manejado las cuestiones de alerta. También hay otra situación. Se está hablando bastante de esta intoxicación que se está realizando en los Estados Unidos para los turistas, para diferentes personajes que han consumido vegetales. En específico se habla de la lechuga, el cual tiene una bacteria que ha provocado diarreas explosivas y en algunos casos son problemas gástricos con mucho tiempo. O sea, se conserva por mucho tiempo esta bacteria, se habla de 3 semanas, un mes, y está pasando esta situación en estos momentos también pues alrededor de toda la temática mundialista. Es una situación complicada, pero que en la actualidad es un tema también a considerarse. Hay una situación ahí en la cual se dice que una empresa de tacos que se llama Taco Bell ha sido uno de los detonantes. Al parecer no se sabe si el agente cero de esta bacteria surgió dentro de esta empresa o en esta empresa de tacos en Estados Unidos, pero hoy por ejemplo Javier Alarcón de ESPN ha reportado que salió positivo a esta bacteria y está teniendo problemas gástricos en Estados Unidos. Ellos están haciendo la transmisión desde Estados Unidos desde hace un rato, así que pues bueno, los malestares estomacales, el humo, son todo lo que está permeando esta atmósfera previa al mundial, al final del mundial 2026. Toda la incertidumbre de qué va a pasar, qué ocurrirá. Quizás a lo mejor lo que se podría prever es un cambio de horario, lo cual también sería muy complicado porque ese es el horario estelar para los europeos, hablando por ejemplo de lo que puedan vivir los españoles. Y el prime time, estamos hablando que son 7 horas hacia arriba. En Argentina no tengo muy bien el uso de horario, pero también deben de estar considerándose, yo creo que la 1 de la tarde, un buen horario para ver un partido de final. Así que muchas cosas que están ocurriendo alrededor de esta final. Y espero, al final de cuentas, que los únicos que podamos disfrutar y de tanta preocupación que todo se pueda aligerar es que nosotros disfrutemos de una gran final con los dos mejores equipos que hasta el momento han demostrado tener sangre en las venas. Y mañana es el partido de los que se han mostrado pues débiles emocionalmente en sus semifinales y que han hecho un trabajo pues la verdad no merecedor de una final. Francia e Inglaterra el día de mañana estarán saltando a la 1 de la tarde. Ese tercer lugar, el cual pues yo creo que muy pocos de ellos quisieran en verdad salir a jugar. Una, porque arriesgan de más. Quizás esta situación también de las piernas. Yo creo que Kylian Mbappé, Harry Kane, Bellingham ya no quisieran estar tomando más en serio esta situación porque pues ellos tienen contratos con sus equipos. No quisieran estar arriesgando en un partido por el tercer lugar, pero si hay todavía algo que pelear, y Kylian Mbappé yo creo que sí está interesado en ser la bota de oro de este mundial. Todavía está peleando junto con Lionel Messi el título de goleo. Si mañana Kylian Mbappé sale serio y las cosas se pueden poner a punto, pues a lo mejor un gol, dos golecitos los puede sacar, los cuales seguirían sumando para la tabla de goleadores. Y pues bueno, también Harry Kane y Bellingham están dentro de la terna de mañana. Ellos todavía tienen 6 goles, pueden todavía competir. Digo, un hat-trick, una cuestión de ese tipo los podría poner en una posición también de disputar la bota de oro, que sería el único tema de relevancia. Y que claro, yo creo que para la estadística el tercer lugar también también sirve de mucho, por lo menos para el Wikipedia, el tercer lugar todavía aparece. Es momento de irnos a la primera pausa, recordándoles también, la Liga MX ha iniciado, hay dos partidos a esta hora, a las 7 de la noche ha iniciado partido de León contra Atlas, partido en el Bajío, León está recibiendo al Atlas, y el Atlético San Luis, es en la ciudad de San Luis, está recibiendo al campeón. Al campeón con estadio, el día de hoy se ha anunciado que el Cruz Azul ya tiene estadio, va a estar jugando en el estadio hasta hoy, no sé si todavía se debe de llamar Ciudad de México o Banorte, y como usted y yo y todos conocemos, el Estadio Azteca será sede de todos los partidos de local del Cruz Azul, que en estos momentos está jugando y está, pues no sé si le hicieron pasillo, ahorita vamos a revisar si el Atlético San Luis le hizo el pasillo al campeón vigente de la Liga MX. Teléfono en cabina 7444-855757. Regresamos, esto es RTG Deportes.
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0: escuchando de fondo a Deep Purple con Smog on the Water.
1: Sí, para, hola, soy Norberto Mastache, ya dice, estamos hola, incorporándonos aquí en el, al programa. Sí, pues también por aquello del humo, allá en aquellos, en la parte de, norte de los Estados Unidos, sur de Canadá. El incendio es en Ontario y está bajando y por eso está llegando a New Jersey y a todas esas, a Filadelfia, de hecho también, y bueno. Pero parece que ya está un poco mejor y parece que sí se va a llevar a cabo el partido a la una de la tarde.
0: Que, como tú conoces el mundo.
1: Ahí está el Google y Canadá. Te metes y ahí está todo.
0: Mi querido Norbert, bienvenido al programa.
1: Gracias,
0: y hoy, José Manuel. Fíjate, llegaste justo para recibir a nuestros invitados. Hay un partido, no sé si has visto, aparte de mi gallo que se me está saliendo. Hace un tiempecillo ya en redes sociales estamos viendo lo que es el duelo de titanes. Okay. Jugadores de las Chivas contra jugadores de tu AME.
1: Claro.
0: Lamentablemente, bueno, no, le van a la América porque voy a empezar a decir cosas bravas aquí. Pues bueno, Norberto es uno de los americanistas recalcitrantes.
1: Así siempre me considero.
0: Están en la radio y que aparte hablan maravillas de su equipo siempre. Bueno, un partido de leyendas que estará realizando en la unidad deportiva del Puerto de Acapulco el próximo 5 de agosto a las 6 de la tarde. Viene la banda pesada.
1: Sí, pues es una.
0: Tus ídolos.
1: Es una noticia bastante importante, ¿no? También para los. No nada más para los americanistas, también para las personas que le van al rebaño sagrado de las Chivas Rayadas. Así que, claro. Pues, es un momento de golgorio para estar ahí en la unidad deportiva, ¿no?
0: Pues sí, de que vamos a estar.
1: Sí, claro.
0: Pero en la mesa, acompañándonos el día de hoy, dos celebridades.
1: Sí.
0: Dos personajes. Jorge Enríquez, el Chatón Enríquez. Yo creo que podríamos tener muchos jugadores y entrevistarlos, pero con las credenciales del Chatón, ninguno.
1: Sí, fíjate que ahorita que me comentaste que íbamos a tener el honor de recibir aquí a estos dos grandes personajes, venía yo pensando, ¿qué pregunta le haría? Fíjate, Chatón, que hace algunos años, bueno, hace muchos años, porque mi hijo tiene ahorita 28 va a cumplir, y ha tenido como 5 o 6 años, hubo un torneo de fútbol de playa aquí en Acapulco. Okay. Vinieron muchos equipos, vinieron equipos internacionales y todo, y venía Dunga, el campeón del seleccionado brasileño, el que levanta la Copa en el 94, y le pregunté, oye Dunga, ¿qué se siente levantar la Copa del Mundo? Y me dice, lo más hermoso del mundo. Entonces yo a ti que te pregunto, ¿qué se siente recibir la medalla de oro olímpica?
2: Bueno, primero gracias por este recibimiento, gracias por la invitación al espacio. Es para mí también un gusto estarlos acompañando. Pues te puedo decir lo mismo, ¿no? Pues es lo más hermoso del mundo. Es creo el sueño de todo el niño que quiere representar a su país en cualquier disciplina, en cualquier circunstancia, el hacerlo dignamente, el ganar. Y bueno, yo tuve la fortuna junto con mis compañeros de lograr algo increíble, ¿no? Algo que para muchos sigue siendo el logro más importante a nivel selecciones, y que bueno, ahí dejamos nuestro granito de arena en la historia del fútbol mexicano.
0: Y es que sí. Aparte, previo a la Olímpica, es bota de bronce en un mundial sub-21.
1: Sí, y también
0: en Colombia, ¿no?
2: Sí.
1: También estuviste en aquel torneo de la Esperanza de Toulon que se llamaba antes también, ¿no?
2: Sí, todavía está.
1: Ese equipo es el que va a la Olimpiada, ¿no?
0: Sí.
2: Sí, de hecho, o sea, fue una racha de momentos importantes que vivían las selecciones menores, ¿no? En el fútbol mexicano ya se había sido. Bueno, el mismo año fuimos campeones del mundo en sub-17, después fuimos tercer lugar en el sub-20 en Colombia, y a mí me dieron el tercer mejor jugador del torneo junto con otros grandes astros que después fueron estrellas también. Después fuimos campeones panamericanos, campeones de Copa Oro, campeones de Esperanzas de Toulon, de Preolímpico, y coronamos con los Juegos Olímpicos, ¿no?
0: Teníamos panamericanos también.
2: Panamericanos en Guadalajara. En Guadalajara precisamente jugamos la final contra Argentina. Uh-huh. Una final bastante.
1: Cuando se le ganaba a Argentina todavía.
2: Sí, como te decía, fueron muy buenos años en temas de selección, y que bueno, esperemos que en estos nuevos procesos se vuelva a retomar el buen trabajo.
1: Recuérdanos, siempre dirigidos por el Flaco.
2: Sí, en ese proceso sí, precisamente. Bueno, en el Pero sub-20 fue la Pájara Chávez.
1: Ajá.
2: Y el Potro Gutiérrez, ya ves, en sus respectivos categorías. Pero
1: en el equipo donde tú jugabas, siempre
2: el Flaco Tena. El Flaco Tena.
0: Y esa selección fue a la Copa América, ¿no? También.
2: Copa América y Copa de Oro.
0: ¿Con Miguel Herrera?
2: No, con.
0: ¿Quién iban?
2: Con Don Chepo de la Torre y Luis Fernando Tena.
0: Sí, porque era la que traían coacheando un año completo para llegar
1: a
0: la.
1: También jugaste Copa América, entonces.
2: Copa América, sí, también. Hola, futuro.
0: Bueno, también se encuentra con nosotros Miguel Norbert Chatón, Arturo Juárez Molina, entrenador de lo que será este proyecto también ambicioso que tienen, que ahora se llama Guerreros del Pacífico. Antes los Avispones de Chilpancingo, que ya los conocíamos,
1: sí.
0: Se transmitían por aquí en televisión.
1: Justamente un poquito antes del huracán Otis, ¿te acuerdas? Estábamos transmitiendo allá en Chilpancingo, transmitíamos, pero pasó lo de Otis y bueno. Todo se vino al traste en muchas cosas.
0: Profe, pero bienvenido. Bueno,
1: pero bienvenido.
0: Proyecto, es un proyectazo. Segunda división, Premier. ¿Qué es, tal? En más o menos, ¿en qué línea va la segunda división? Es tenemos la Liga de Ascenso, luego sigue ya la segunda división.
3: ¿Premier? Serie A, luego sigue la Serie B, tercera división. Así están los escalones ahorita. Bueno, antes que nada, buenas tardes.
1: Gracias
3: por la invitación. Y sí, mira, un nuevo proyecto. Sí, que viene aquí a Acapulco, que queremos que sea sólido por muchos años, porque tenemos la gente que tiene experiencia, tenemos gente que sabe de fútbol, tenemos gente que va a venir a aportar al 100%, entonces queremos ser sólidos en esa parte. Es un equipo que viene de Chilpancingo Guerrero, sí, como lo acaban de mencionar, Avispones de Chilpancingo, que nos toca ascender a mí en esa parte con ese equipo. Entonces hoy es Primera División, Liga de Expansión, Liga Premier Serie A, Liga Premier Serie B y Tercera División. Así es como están los escalones hoy en la Federación Mexicana de Fútbol.
0: Hace falta equipo al puerto de Acapulco. Desde el proyecto aquel ambicioso que se hablaba de tener un equipo de Primera División, el estadio
1: olvidado. Sí, rumbo a Barravieja, ¿no?
0: Ese proyecto lo estaba haciendo el desaparecido, ¿no? El que tiene nombre...
1: Sí, Mohamed, sí, bueno, no sé... ¿Dónde recordar o hablar de él? A lo mejor hasta lo conociste.
2: No, la verdad es que no estoy tan empapado. Poco me he enterado. Al final, ahorita pues voy conociendo a la gente, voy conociendo también el movimiento aquí en Acapulco, en la ciudad. Pues un proyecto que quizás quedó frenado por un tiempo.
1: Pero no era de aquí, el empresario no era de acapulqueño.
0: Era de Veracruz, estaba en Veracruz, ¿no?
1: En Veracruz estuvo, luego, no sé, pero bueno, llegó aquí y...
3: Fue presidente de Tiburones Rojos.
1: Sí.
0: Ajá.
1: Antes de Curi, ¿no?
3: Antes de Curi. Estuvo 2 años.
0: Sí. Le encantaba la farándula.
1: Sí, algo así.
0: Novio de Belinda, toda esta situación, y nos dejó a medio.
1: Sí, la verdad es un elefante blanco ahí está, no sé si has tenido oportunidad de conocerlo.
2: No, me han
1: O usted,
2: hablado,
1: profe, no ha tenido oportunidad de conocerlo. Está ahí un elefante blanco, la verdad, en una zona privilegiada, en Diamante, rumbo a Barravieja, donde se come el mejor pescado a la talla. Entonces, pues es una lástima, pero bueno, qué bueno que voltearon a ver Acapulco nuevamente para traer un equipo de profesional, porque es un equipo profesional, de liga profesional, ¿no? Cuéntanos, profe, ¿qué expectativas ve? ¿Cómo siente alrededor todo el ambiente aquí en Acapulco?
3: Sí, mira, tenemos una base, de hecho quedó una base del equipo del torneo pasado, quedaron por ahí 7, 8 jugadores que para nosotros tienen más de 1,000 minutos y es muy importante para la competencia tener jugadores con esa jerarquía, con esa experiencia, y lo que hemos platicado con el Chatón, con la directiva, es darle prioridad al jugador acapulqueño, ¿sí? Como se hizo en su momento en Chilpancingo, que sea gente de aquí del estado de Guerrero, por eso el nombre, ¿sí? Guerreros a morir, sé de la capacidad de la gente de Guerrero, sabemos de la calidad de la gente que tenemos, entonces hay que buscar a corto plazo poder ascender. Sabemos que es complicado, más no difícil, ¿sí? Porque sabemos de la capacidad, sabemos de la entrega. Nos ha tocado jugar, como comentaba Chatón, torneos prenacionales y nacionales en el sector amateur, y Acapulco siempre ha destacado en esos niveles. Entonces, yo creo que hoy podemos lograrlo nuevamente con esta gente que tenemos.
1: Sí, José Manuel, porque tú eres más joven que yo, pero sí recuerdas aquellos equipos que hubo aquí en Acapulco, que es mucha tradición.
0: Es que es un tema que siempre platicamos, torneo de barrios. El torneo de barrios tiene una identidad muy particular, hoy tiene más color, más difusión. Y siempre platicábamos de que bueno, tenemos un amigo de La Zapata, siempre, ¿quién es la mejor de La Zapata, no? Y te enumeran a 5 o 6, sí. Y dicen, ¿por qué nunca llegaron esos jugadores ni siquiera a probarse o en alguna situación cerca de lo profesional, cuando son jugadores de época?
1: Sí, yo por ejemplo conocí dos jugadores que se fueron, estuvieron en León, hace muchísimos años, antes que lo compré el grupo Pachuca, estuvieron allá en León, los llevó Carlos Reynoso, el maestro, los llevó allá, y dos muchachos que aquí, uno de ellos un fenómeno, tenía una habilidad para jugar, inteligente, tenía todo, ¿no? El muchacho. Y el otro era más fuerte, más de una familia conocida aquí en Acapulco futbolística, los Barra, conocidos aquí en Acapulco, y pues desgraciadamente pues no se dieron las cosas, y luego nos decían, no, dice, oye, el maestro nos ponía de barrera y que le pegaba Manolo Martínez, que le pegaba el zurdo, que le pegaba fuertísimo a la pelota. Imagino que te tocó jugar con él.
2: Manolito, ¿o? No, lo conozco bien porque fue mi entrenador después en Chile.
1: Ah, bueno, ya ves cómo le pegaba con, sí, la izquierda, ¿no? No,
2: hasta la fecha, dice, hasta la fecha.
1: Dice, oye, nos ponía de barrera. No funcionaron a lo mejor otras cosas, pero aquí en Acapulco ha habido, bueno, tenemos allí un ejemplo plausible, él yo creo que sí, alguna vez estuviste o tuviste contacto con él, con Jorge Campos Navarrete, ¿no? Digo, es el representante.
2: Sí, es gran, para empezar, un gran ser humano, siempre viendo por los demás, tratando de enseñarte a través de su experiencia, ¿no? Yo la verdad lo admiro y lo respeto mucho, tuvimos muchas grandes momentos, y por supuesto que resaltar, ¿no?, el talento de Guerrero y de Acapulco, porque sabemos bien que existe, pero hay que darle una dirección. Estas historias son más que conocidas de mucha gente que tiene mucho talento, pero no llega porque hay otras cosas, otros factores que implican el que un jugador sea de primera división y que sea profesional.
1: Sí, porque, esos son los que tienen los reflectores, Jorge, Julio González, el portero que estuvo en Pumas y ahora está en Puebla, también nuestro padrino,
0: Pachuquita,
1: Pachuca, que también es de aquí de Acapulco, el central, ¿sí lo ubicas?
0: Seleccionado, sí. Sub-23.
1: Sub-23, sí. Ya es el seleccionado sub-23, de Ciudad del Renacimiento. Entonces, sí hay gente, pero como bien comentas, hay gente abajo que tiene mucho talento y que ellos son los que pueden adherirse a este gran proyecto, ¿no, profe?
3: Sí, Orbelín Pineda.
1: Bueno, sí, Orbelín Pineda,
3: guerrerense. Claro. Sí, hoy nos acompaña Martín Galván, que su hijo
1: también,
3: jugador,
1: también,
3: y debutó, sí, muy chico en Cruz, sí, Azul.
1: Marcayán lo de debuta, años, me acuerdo.
3: De 15, 14 15, años.
1: Sí, 14, Marcayán, el paraguayo lo debuta, me acuerdo, en un partido un viernes por la noche, sí. Lo debuta. Y bueno, y si Jarriero Ortega, este muchacho de Iguala, no sé si lo ubica, en el central, que estuvo en América y que después jugó en Toluca. También, y ahora hoy me salió una nota que cómo lo dejó ir al América, porque pues es un chavo alto, de muy buena estatura, yo creo que va a estar como de tu estatura más o menos, sí. No sé si lo ubiquen. También está el de Taxco, Salvador Reyes, el que ahora juega en el León.
0: Creo que está
1: el Chava León. Reyes, el que juega en América también. Puro de América, ¿no?
0: Tú le sigues a los americanos.
1: No, vamos atrás, muy Camacho. El gran portero de Puebla que es de Taxco, y bueno, Horacio López Salgado, el gran centro delantero, hasta seleccionado nacional, también de Tierra Caliente, y bueno, Manuel Negrete Arias también, ¿no?
0: Vamos a ir a la pausa porque tenemos que platicar ahora, sí,
1: ya del proyecto,
0: este duelo de titanes, del partido,
1: sí, sí, sí.
0: Pausa, regresamos.
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1: Ay, y ahora que pusiste música, ¿qué música es esa?
2: Estamos a Raúl Porchetto, Madre Reina. Es una canción que habla de precisamente de que le pregunta a su mamá que por qué está luchando una guerra que no es ni de él. Sí, por lo de las Malvinas, ¿no?
1: Vale. Para la gente que se acaba de incorporar a nuestro programa, se encuentra con nosotros Jorge El Chatón Enríquez y Arturo Juárez, el entrenador de Guerreros del Pacífico. Chatón, ¿eres presidente del equipo? ¿Eres qué?
3: No, llego a fungir como director deportivo.
1: Director deportivo.
3: Director deportivo del proyecto y pues muy, muy ilusionado.
1: No, sí, claro. Nos vienen a invitar a este partido que se llama Duelo de Titanes, un juego de leyendas entre las Chivas y el América. El próximo 5 de agosto en la unidad deportiva, y ya están a la venta los boletos. Hoy pasé a la unidad deportiva, lo de los cursos de verano,
2: sí,
1: y desde la entrada ya está toda la...
3: Sí, diferentes puntos de venta alrededor de la ciudad. Ahí síganos en nuestras redes sociales, donde pueden darse cuenta de todas las nuevas noticias y los puntos de venta donde pueden adquirir los boletos y pues a disfrutar, ¿no? Nuevamente el fútbol es un partido el cual queremos que sea una punta de lanza, donde la gente vuelva a revivir los momentos con las leyendas, pero sobre todo que regrese el fútbol a Acapulco, ¿no? Que regrese la pasión por el fútbol, que se vayan empapando de lo que queremos que sea cada 15 días el estadio, ¿no? Que queremos que se llene, queremos que la gente muestre identidad y sobre todo pues también a la sociedad de la ciudad a que nos apoye, sean empáticos. Nos hemos visto también muy afectados con el tema de la cancha, es algo que quiero mencionar porque la duda, si bien tuvo muchas renovaciones hace poco tiempo, la cancha está en muy malas condiciones y se ha puesto en riesgo nuestra participación por lo mismo, ¿no? Porque se ha hecho inversión, se ha puesto toda la energía para que la cancha pues sea... esté a la altura del proyecto, pero pues desafortunadamente al ser una unidad pública no podemos privar a la gente que lo utilice y se ha visto bastante afectado eso, y el día de hoy pues se encuentra el riesgo, ¿no? Nuestro participación por lo mismo, ¿no? Porque si bien estamos haciendo un esfuerzo muy grande para que el fútbol profesional llegue, ahora pues pedirle a las autoridades y a la sociedad civil que también pues nos apoyen con el tema de la cancha y pues que esto sea parte de todo, ¿no? A pesar de aparte del apoyo que queremos en la tribuna, también queremos que sean parte del proyecto ayudándonos de esta manera.
1: Sí, hoy pasé a la cancha, sí está muy maltratada. Sí. Digo, sí, el contraste, porque del lado derecho entras y está la de béisbol, que está recién...
2: Sí, es de pasto sintético, ¿no?
1: Bien bonito, y la cancha, la grande, sí está,
3: sí,
1: está maltratada.
3: Ahí lo puedes ver, no se puede notar que, por la cantidad y el exceso de uso, la lluvia también no ha caído nada bien. Se ha hecho una inversión, se ha puesto toda la atención, pero desafortunadamente no hemos logrado que pues la cancha sea únicamente para nosotros poderla arreglar. Creo que es un reto importante que tenemos también. Sabemos que no se puede tener el 100% de efectividad a la primera, hay que convencer, hay que hacer un cambio también de mentalidad en general para que pues podamos desarrollar el proyecto de la mejor manera, profe.
4: Sí, así es. La verdad que hoy estamos trabajando en la cancha de béisbol por las mañanas, porque no queremos seguir maltratando la cancha principal. Ustedes saben que la federación viene y observa las canchas, te autoriza si puedes jugar o no puedes jugar, entonces tenemos ese tema muy complicado. Entonces sí pedimos que llegue ese apoyo, porque la verdad que hay mucha ilusión desde el día uno que nosotros llegamos, desde el día uno que el señor Andrés hace el anuncio que el equipo viene para acá, para Acapulco. Sí hubo mucha bulla, sí hubo muchas ilusiones, pero también yo creo que la gente de los gobiernos puede apoyarnos en esa parte, porque lo ha hecho en otros lados. Entonces es algo que para nosotros, para la sociedad, para hacer cosas de bien para los jóvenes, creo que nos puede ayudar muchísimo tratar de apoyar.
3: Y que aparte pues es un proyecto social, ¿no? Es para ellos, o sea, es para ayudar. Al final nace de la iniciativa privada, pero definitivamente a veces se tiene que pedir ayuda a las autoridades, ¿no? Se tiene que tocar la puerta y no por representar absolutamente a nadie más que a la gente de Acapulco para que sea un proyecto que ayude a la sociedad, que a restaurar el tejido social, a que los chicos tengan una vitrina para que sean vistos, para poder dar el salto a otro lado. Creo que pueden sumarse y ayudarnos bastante.
1: Y es que el proyecto es importante porque siempre lo hemos platicado, la unidad deportiva en específico por su ubicación. O sea, es un estadio que, por ejemplo, tú dices, ¿sabes que van a construir el estadio a las afueras de Acapulco? O sea, pero imagínate que se pueda renovar por completo la unidad deportiva del puerto y hacer un estadio ahí. O sea, estamos hablando de colonias céntricas, representativas. Sí,
2: la colonia más grande de Acapulco, la colonia Progreso, la más grande de Acapulco, está en el epicentro de esa colonia. Y fíjate que también... pues es un lugar histórico, la Unidad Deportiva de Acapulco. Ahí se han jugado torneos Joa Havelange hace muchos años. Ha venido a jugar, me acuerdo una vez vino Hugo Sánchez con el Atlante ahí a jugar, lo platicamos con Billy en la mañana, fue un tremendo éxito, llenísimo, y yo creo que eso puede suceder el día 5 de agosto, claro, va a suceder, claro. Seguramente.
3: No, estoy segurísimo, o sea, vienen para este partido de leyendas, jugadores de la categoría de Isaac Terrazas, el Kevin Rojas.
2: El Mago, ¿no? ¿Te acuerdas por qué le decían el Mago? Porque un comentarista, me acuerdo...
3: No,
2: mucha gente no lo recuerda. Un comentarista en Argentina le dice, el Mago, porque aparecía de un lado, aparecía del otro. Entonces le decían el Mago y tú tampoco sabes, ¿no?
1: No.
3: Kevin Rojas, Torito Silva, el More Mosquera, pues varios jugadores importantes de América, de Chivas, por su parte, por las leyendas de Guadalajara. Bueno, el Tilón Chávez, que está de moda ahí por Mateo, que hizo un gran mundial, el Tiburón Sánchez, Camilo Romero, el Gusano Nápoles, más actuales, pues también Héctor Reynoso, el Aris Hernández, el Avión Calderón, vienen jugadores importantes esperando dar un buen espectáculo, pero sobre todo pues que la gente reviva estos momentos, ¿no? Me ha tocado en estos días ver fotos de aquellos tiempos de gloria de Acapulco y la Unidad Deportiva, sí. Acapulco, con un lleno total, con un ambientazo. Entonces, pues es la expectativa, es lo que nosotros queremos lograr, y pues con el apoyo de la gente, con el apoyo de las autoridades, creo que podemos hacer ganar el equipo todos.
2: Y la gente responde, eso te lo aseguro.
1: Nosotros
2: la
1: tenemos gente sí responde. El equipo, los jaguares fueron los últimos que estuvieron en la Liga de Ascenso, era la filial del Atlante. Estuvo
2: y anteriormente
1: era Miguel Herrera el entrenador.
2: Fue el equipo de Vilar, sí. Y sí, de Rey,
1: Luis Gabriel Rey.
2: Gabriel Rey, que vieron ahí en la Progreso ellos. Vieron, o sea, en la Progreso.
1: Era interesante, por ejemplo, a mí me tocaba ir los fines de semana al servicio militar y ellos, yo creo que se quedaban por ahí cerca y en las mañanas los veías caminando a Vilar, a Luis, sí, Gabriel Rey en la costera. Uh-huh. O sea, eso es también parte de la emoción de tener un equipo y de identificarte con sus jugadores. Ese equipo estuvo cerca de llegar
2: a nada,
1: al ascenso,
2: a nada,
1: lo elimina La Piedad, que ese año salen campeones, La Piedad de Bucetich, creo que era esa,
2: creo
1: Piedad,
2: que en el Kikín, ¿no? En el La Piedad, Kikín Fonseca, ya está en La Piedad.
1: Ese equipo, después vieron los Guerreros de Acapulco, que también los transmitíamos por acá, y eran como proyectos de interés, pero luego se van perdiendo.
2: Sí, pero sabes que me acuerdo perfectamente que había jugadores acapulqueños ahí, y entonces eso daba más identidad, ¿no? El pirata de la O, ¿te acuerdas del pirata, sí, de la O? Un jugador, a lo mejor ustedes no tienen mucho conocimiento de él, pero un jugador emblemático de Acapulco, y eso también, como dice el profe, ¿no? Ya están las visorías, seguramente algunos chicos se van a quedar ahí, y eso ayuda mucho para que la gente pues se retrate en la tribuna.
3: Y es prioridad, nuestra prioridad es darle la oportunidad a chicos locales, que muestren su talento, que tengan esta ventana para

0: Pero siempre, pues, gente que respete, que cuide la identidad de la ciudad y, sobre todo, pues, también que vengan y se empapen de esta posible también derrama económica. Creo que puede ser un proyecto también que ayude a todos, el tema de los hospedajes, el tema, como tú decías, de ver a los jugadores en la ciudad, restaurantes, que sea otro tipo de espectáculo nuevo también para la gente en Acapulco, y creo que puede ser beneficiante para todos.
1: Sí,
2: Es que
1: claro.
2: el sentido de pertenencia, digo, ahorita escuchan los discursos de los argentinos y quién mejor tiene el sentido de pertenencia de los argentinos, o sea, escuchaba a Lautaro, no, mi vieja, mi viejo, y mi vieja me tenía tendida todos los días la cama, o sea, no lo cambiaba nada el gol que anotó, ¿no? Porque desde el día que le compraron por primera vez sus zapatos, todo eso en el discurso de los argentinos se les nota y en la cancha se les nota más, o sea, se ve que esos están, tienen bien metido en la cabeza su admiración, una por Messi, dos. Porque no le quieren defraudar, no quieren faltarle a la gente, son de barrio todos ellos, sufren desde muy pequeños, salen de sus casas, la economía está mal, van a las casas, estas casas hogar que tienen
1: Casa Club.
2: las casas club que están muy mal hechas, muy mal trabajadas, entonces ellos sí traen como un sentido bien clavado del barrio, ¿no? Y eso no sé por qué al mexicano no se le da,
1: Lo
2: porque
1: que
2: también viene de barrio, digo, o sea,
0: es
2: lo
0: que
2: que
0: sabes
2: te
0: que
2: comentaba es.
0: tenemos más similitudes de las que te puedes imaginar. No es porque quizás no se les da a los mexicanos. Yo también vengo de la calle y la mayoría de los que llegan a Primera División viven esos procesos, ¿no? Pocos vienen de academias, pocos vienen de. Ahora el fútbol ha cambiado, ya si no tienes proceso académico, definitivamente no te voltean ni a ver en Primera División. Pero antes era así como lo dices, ¿no? Tenemos muchas similitudes y por eso, el día de hoy yo sí quiero que gane Argentina la Copa del Mundo.
1: Sí, es cierto, porque ahora antes podía salir del barrio, ¿quién Salcido? Que lo
0: Carlos
1: tomaron,
0: Salcido.
1: ¿no? Fue tu compañero, ¿no?
0: Sí, mi compañero.
1: Salcido lo tomaron de casi del bar, bueno,
0: Ya muy grande.
1: del potrero,
0: Ya
1: como
0: muy
1: dicen, ¿no?
0: grande.
3: 20,
1: Ya
3: 21 años,
1: grande
3: ¿no? Sí, ya
1: y
3: grande.
1: llegó sin hacer nada de fuerzas básicas, ¿no?
0: Sí, o sea, él llegó con ya más de 20 años. Jugó poco en Liga de Ascenso, en Tapatío. Y pues, gracias a su. La verdad es que tiene un talento único. Pero también a sus ganas, ¿no? A su esfuerzo de cambiar la vida de su familia, cambiar la vida de sus padres y la de él mismo, pues de venir de trabajar del abasto, imagínate, de recibir una oportunidad así, creo que, y él lo dice, ¿no? En muchas entrevistas, a mí me tenían que matar para quitarme la playera, ¿no? O sea, a mí me primero muerto que dejar ir esta
1: Sí,
0: oportunidad, y a veces no hay plan B, es lo que te digo, o sea, es tu plan A y es el único que tienes, y entonces das la vida por eso.
1: de hecho él se quiso regresar, él estaba en el Fulham.
2: Sí,
1: Estaba.
0: hay una historia ahí más, yo creo
1: Y
0: que
1: él no se quiso, bueno, hasta donde se sabe, él no se quiso quedar en la Premier League, se quiso regresar.
0: estuvo primero en Holanda, en el
1: Ajá,
0: PSV, en
1: sí.
0: Eindhoven, y ahí fue cuando se quiso regresar. Él era capitán del Fulham.
1: Ajá.
0: El tema con él fue que ya era grande al final, o sea, llega con más de 25 años a Europa, y ya en Europa un jugador de esa categoría pues ya es mayor, ¿no? Ya es le va muy bien en PSV, le va muy bien en Inglaterra, pues llegas a Inglaterra y eres capitán, ¿no?
1: Sí,
0: Es algo que no cualquiera, y bueno, llega a Tigres también, vimos lo que hizo en Tigres, después regresa a Chivas también, campeón con Chivas, entonces una historia de mucho éxito también, Carlos.
2: Profe, por ejemplo, usted estuvo en Tijuana antes, o sea, ahorita que platicamos, ¿cuántos jóvenes no llegan al proceso completo? Y por ejemplo, pues todos hablamos de Gil Mora, ¿no? Es chavito, 17 años.
1: Garbanzo de Libra, ¿no?
2: Pero ¿usted cuántos Gil Mora cree haber conocido y que de repente pues se perdieron en el camino? Porque yo creo que debe de haber muchos jugadores con ese talento, por ahí perdidos, rezagados y que por alguna otra. Bueno, Gil es hijo de jugador, que yo creo que
3: Sí.
2: eso le ha ayudado para poder sobresalir, pero ¿cuántos Gil Mora no se ha topado por ahí?
3: Ayer ya debutó su papá como auxiliar de Loco Abreu en primera división de Gil Mora.
1: ¿Ah, sí? ¿Ayer estuvo
3: Ah,
1: ya en la
3: ayer
1: banca?
3: debutó. Él traía la sub-21 de Cholos, el papá de Gil. Nunca lo dirigió. Gil siempre vino desde abajo. Sí, nos tocó enfrentarlo en la Copa Promesa hace 2 años allá en Tijuana y se veía, pues tenía tan solo 16 años
1: La diferencia
3: en tercera
1: se ve
3: división. Se
1: diferente.
3: ve diferente en su pensamiento, en su personalidad, en su forma de hacer las cosas. Y hablamos de cuántos Gil Mora puede haber a nivel nacional. Sí, hoy en día en el equipo, en Guerreros, tenemos 3 niños, 2007 y 2008, y hay un 2009 Ian.

0: que tiene una calidad, que es de aquí de Acapulco, impresionante.
1: Siempre, hay que saberlo llevar.
0: Siempre hablamos de los procesos, siempre hablamos de la formación, que son cosas completamente diferentes. Uno como entrenador siempre busca lo mejor del jugador, pero no sabemos qué es lo que quiere el papá para el jugador. Esa es la diferencia hoy en día en el fútbol mexicano. Sí, en el fútbol extranjero nos ha tocado ir a capacitarnos a Argentina. El niño desde los 12 años en Argentina ya quiere ser libre, ya quiere andar jugando. Y hoy el papá quiere ir a dirigir al muchacho en la sub-18, en la sub-19. Nos ha tocado ir ahorita al torneo de barrios para andar observando jugadores, porque estamos en ese tema. Y lo acaba de decir el Chatón, los mejores jugadores con hambre, con ganas, con ilusiones salen del barrio. Sí, es muy difícil ahorita. Hoy hay muchas academias, hay muchas escuelitas, hay muchas situaciones, pero también falta mucha capacidad o capacitación para los entrenadores para poder llevar bien esa línea, ¿sí? Y Gil la llevó muy bien. Honestamente, Gil, desde que lo agarró su papá y empezó a trabajar el proceso donde él ha ido a trabajar, lo ha hecho muy bien.
1: O sea, en este caso sí, el papá sí lo supo encauzar, sí, bien.
0: Familiarmente el muchacho está muy bien trabajado, muy bien, tenemos una amistad con el papá, lo conocimos allá en Tijuana, muy bien. Su mamá, o sea, es un muchacho ordenado, bien concentrado, bien centrado en lo que está haciendo, ¿sí? Y hoy hay otro muchachito ahí en Tijuana igual.
1: Sí, lo estaba viendo ayer.
0: Y ya está ahí al pie. ¿Por qué no ilusionarnos nosotros con esa parte? Lo hemos platicado con la gente de marketing, con Paquito, con Esaú, que convivimos todos los días, ¿sí? Hoy podemos tener esa proyección. Cuando conocí al Chatón, que tuve el privilegio de conocerlo hace 3 semanas, él mencionaba esa parte. Vamos a darle la oportunidad a los chavos. Hay que sacar muchachos. Porque dije, sí, va. Sí. Hoy tenemos el 75% de jugadores acapulqueños. Tenemos 8 jugadores de fuera nada más. Sí, de 33. Entonces son más de 20 jugadores de aquí de Acapulco.
1: Que ya venían de Chilpancingo.
0: Unos venían de Chilpancingo y esos
2: se acaban de integrar.
0: Y esos muchachitos que te acabo de mencionar, que son de aquí, de la Arena. Tenemos un muchachito que termina de entrenar, si no voy a mencionar el nombre, y a las 12 del día ya tiene que irse a chambear como albañil. Y yo les decía, ese vale la pena. Es un jugador 2005. Tiene 21 años, va a cumplir 21 años.
3: Híjole.
0: Entonces hay muchas historias en el fútbol que se pueden hacer realidad. Entonces,
1: lo que comentaba José Manuel, ¿no? Esa hambre que se tiene, no hambre de esta, sino hambre de querer sobresalir, ¿no?
0: Hoy tenemos gente con esa capacidad, perdón, Chantón. Hoy tenemos gente que ha vivido ese proceso, como lo es el Chatón, y como alguien que va a ser fundamental en el proceso del equipo, como lo es Alcido, que viene a ser el director técnico, ¿sí? Que yo voy a formar parte de su cuerpo técnico. Entonces, imagínense.
1: Es primicia esa.
0: Imagínense lo que, hoy en día.
3: ¡Ay, caramba!
1: Hoy
0: en día tenemos para el fútbol acapulqueño: Chatón Enríquez, Carlos Arcido y un servidor que ha llevado un proceso importante aquí en el estado de Guerrero. Y que la verdad que estoy súper emocionado, encantado, fascinado por todo lo que ha hecho el señor Andrés Río para que esto pueda crecer aquí en Acapulco.
1: Entonces, va a venir Superman.
0: Entonces, así le podemos decía, ¿no? Hacer las cosas, yo
1: a
0: creo
1: Salcido,
0: que
1: no,
2: no, yo, no, bueno, no sé si
1: sí, ustedes algún tiempo le decían Superman,
2: Superman.
1: ¿No?
3: No, tú no te llevas muy bien, yo con el
1: creo. No, sí le decían.
3: No, voy a pues, la verdad, pues qué proyecto es más importante, y ahora nada más hay que pues hacer el llamado, ¿no? A las autoridades, a quien se quiera sumar, claro. Ayuntamiento, estado, iniciativa privada, el que quiera aportarle, digo. Ahorita la prioridad es poner la cancha.
1: Sí, lo que nos comentan, 100. Sí.
3: Y pues también decirle a la gente que ya compren su boleto para este duelo de titanes el 5 de agosto en la unidad deportiva a las 6, porque ahí también yo creo que va a haber una pequeña presentación también del equipo.
2: Sí, de los vamos a aprovechar para presentar la plantilla, el cuerpo técnico y por supuesto pues que la gente se motive y se emocione, ¿no? Que les dé la bienvenida a los chicos, que se reciban como se merecen en casa y pues nada, o sea, estamos muy contentos, ansiosos también porque esto arranque y que bueno, que sea lo mejor para todos, ¿no?
1: No, pues mucho éxito, seguramente les ve muy bien y bueno, una punta de lanza excelente, el partido de leyendas.
3: ¿Ya tienen presión más para los boletos del partido?
4: 164 general.
3: 508 VIP. Y se llevan un pedazo también del pasto de la UDA.
1: No.
3: Más barato.
1: Oye, pero el VIP, ¿qué conlleva?
4: Vivir firmar autógrafos,
1: fotos. Ah, ok,
3: ok. Tú estás muy acostumbrado a otros VIP, no. Este nada más no, convivencia.
1: Yo ni voy a VIP. Pero bueno, está bien, puedes ahí convivir con los jugadores, tomarte una foto, imagino. Es como Beat and Grip. Oh. Sí. ¿No?
3: Hospitality, que, el hospitality de la
1: hospitality voz. También.
3: Pero bueno, ha sido un honor, la verdad, tener a gente profesional del fútbol, y que aparte pues estén muy interesados en que las cosas en el puerto de Acapulco cambien, que se puedan modificar y que tenga, y que el acapulqueño tenga proyección, la gente del estado de Guerrero tenga proyección para ir más allá de lo que a lo mejor es el torneo de barrios, toda la gente que se va sábados, domingos a la máquina, Hermanos Campos, Cerrito de Oro, pues esta es su oportunidad también, ¿no?
2: Sí, la verdad es que yo realmente, al ser foráneo, lo que más me ha encantado de esta ciudad es que es muy resiliente, después de ver su historia, lo que ha pasado los últimos años, el cómo realmente de pronto parece que no pasó nada en lugares que se han levantado desde cero. Es para mí motivante, es para mí un ejemplo a seguir, te lo digo en serio, como foráneo, venir y ver después de todas las catástrofes que han sucedido aquí, también de las malas noticias quizás que salen al resto del país, el ver cómo la gente te trata, el ver el cariño que con el que te reciben en todos lados, es algo que es ejemplar, y ojalá podamos estar a la altura de eso también, ¿no? Que la gente se pueda llevar un grato sabor de boca de este proyecto, y nosotros pues como foráneos venimos a sumar y venimos a que la gente también nos reciba con ese cariño, ¿no?
3: Pues bueno, pues Chatón,
1: muchas gracias.
3: Profe Arturo, pues muchas gracias y los esperamos las veces que sean necesarias. El espacio está para ustedes, si gustan regresar, las veces que sean necesarias, sí. No es, nunca serán suficientes, mi querido Norbert, momento de despedirnos.
1: José Manuel, pues un gusto que estudian aquí, Chatón, profe, y bueno, mucho éxito, y vamos a estarlos ahí echándoles porras y cualquier evento que tengan y todo, pues vienen aquí con nosotros y aquí platicamos.
2: Perfecto.
1: Con mucho gusto.
2: Gracias, aquí estamos igual brincando la barda, nos vamos a pasar rápido.
0: Sí, aquí estamos, la Casa Club está aquí cerca.
1: ¿Ah, sí?
0: A unos metros, a tres minutitos acá está la Casa
1: Corriendo Club. ¿Corriendo o en coche?
0: En carro, no.

0: Manuel Díaz Valderas. A continuación. Bye.
1: Gracias.
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0: ¿Qué tal? ¿Cómo están? Es un gusto cerrar la semana con todas y todos ustedes. Aquí en RTG Noticias les saluda Manuel Díaz Valderas. Hoy viernes 17 de julio del año 2026. Tenemos muchas noticias, quédense con nosotros. Vamos a conocer el avance.
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0: Damos inicio con la información. A las 9 de la mañana con 29 minutos de este día se registró un sismo de 4.5, de magnitud 4.5, con epicentro en San Marcos, el cual no meritó que las alarmas se activaran porque la estimación de energía en los primeros segundos no superó los niveles preestablecidos. En el caso de Acapulco, para la mayoría de las personas, pues resultó imperceptible. Fue muy suave el sismo, al menos aquí en Acapulco. No se registró ningún trabajo de desalojo en hospederías ni tampoco en oficinas. La gobernadora Evelyn Salgado Pineda, a través de su cuenta oficial de Facebook, informó que la Secretaría de Gestión Integral de Riesgos y Protección Civil de Guerrero activó de inmediato los protocolos correspondientes. Sobre este mismo tema, vamos hasta San Marcos, porque ahí fue nuevamente el lugar del epicentro.
2: La mañana de este viernes se registró un sismo de magnitud 4.5 en escala de Richter a las 9 de la mañana con 29 minutos con epicentro a 3 kilómetros al oeste de San Marcos de la región Costa Chica. El movimiento telúrico fue de moderado a fuerte. De acuerdo con el reporte de las autoridades, no causó daños materiales ni heridos, solo el temor entre la población. Habitantes de este municipio indicaron que el temblor lo percibieron fuerte y que ya se encuentran prevenidos ante otra réplica.
3: Fue sorpresa porque no hubo ni un aviso de nada.
4: Ajá. ¿Crees que haya rebasado?
3: Sí, seis más o menos.
4: ¿Muy fuerte?
3: Sí, se sintió fuerte.
4: ¿Ya están prevenidos?
3: Pues ahorita vamos a prevenirnos porque vaya a venir otro.
2: Señalaron que ya se acostumbraron a los movimientos telúricos que son constantes en esta zona y que debemos de guardar la calma.
5: Sí, sentí como que la tierra se fue para abajo.
4: Uh-huh. ¿Y qué hizo?
5: No, pues me quedé aquí pues esperando.
4: ¿Aún tienen miedo mucho?
5: No, todo. Mientras digo, no vea que se caiga nada.
4: Ya está acostumbrado, ¿no?
5: Ya está acostumbrado aquí San Marcos ya.
2: La Dirección de Protección Civil y Bomberos de San Marcos, a cargo de Diego Armando Valente Pineda, exhortó a la población a mantener la calma, tener un protocolo de actuación, un punto de reunión, entre otras acciones para disminuir riesgos. Víctor Manzanares, Romualdo, RTG Noticias.
0: Pues sí, vivimos en una zona altamente sísmica, debemos estar preparados para cuando se presente algún sismo. Hay que recordar que los sismos no se predicen, por eso debemos estar preparados. En otras noticias, la Secretaría de Turismo de Guerrero ha señalado a través de un comunicado que para esta temporada vacacional de verano, pues Acapulco mantiene un liderazgo como el principal destino de la entidad con una expectativa de 962 mil visitantes, una ocupación promedio de 63.3% y una derrama económica cercana a 7.894 millones de pesos. En el caso de Ixtapas y Guatanejo se proyecta la llegada de 404 mil turistas con una ocupación en promedio de 72.1%, una derrama económica superior a los 4.078 millones de pesos. En Taxco de Alarcón, en este pueblo mágico, se estima recibir una cantidad de 124.200 visitantes con una ocupación hotelera del 34.5%, así como una derrama económica de 667.4 millones de pesos. En la Costa Grande, en lo que es el municipio de La Unión, se espera la llegada de 44.522 turistas con una ocupación promedio de 62%, así como una derrama superior a los 614 millones de pesos. Para el caso de Copala Markelia, en la Costa Chica, se proyecta recibir 39.324 visitantes con una ocupación del 57.5% y una derrama económica de 157.2 millones de pesos. Y a partir de esta temporada, este corredor turístico se incorpora oficialmente a la medición diaria de ocupación hotelera, fortaleciendo pues su presencia dentro de la oferta turística de la entidad. Vamos ahora con el tema del pues el trabajo que se viene haciendo para mantener las playas limpias, el mar limpio para todos los visitantes que llegarán a Guerrero.
6: Alfredo Lacunza de la Cruz, director general de la promotora y administradora de playas en Guerrero, indicó que hay una gran expectativa para esta temporada vacacional y las playas de todo el territorio están preparadas y listas para recibir a los visitantes.
7: Pues bueno, desde Coajinicuilapa hasta La Unión podemos contar con excelentes playas con diferente biodiversidad y escenarios distintos, ¿no?
6: En el caso de las playas de Acapulco se tendrá un despliegue tanto de personal de limpieza como de guardavidas, distribuidos en 3 y 2 turnos respectivamente para garantizar una estadía agradable para los turistas.
7: Y todas las playas de Guerrero cuentan con esa puntualidad, esa puntuación favorable. Entonces, bueno, muy contentos. Nosotros hemos pronosticado un operativo importante para poderle hacer frente a la limpieza, ¿no?
6: En estos momentos no se tiene fenómeno de mar de fondo presente. Sin embargo, el oleaje está un tanto elevado, sobre todo en zonas conocidas como Playa El Morro, Condesa y Pie de la Cuesta. Con información de Magui Ortiz e imágenes de Edwin Zárate, RTG Noticias.
0: Bueno, y es que desde este jueves inició en todo el estado la aplicación del operativo vacacional de verano 2026, el cual contempla el despliegue de al menos 14.500 elementos de distintas corporaciones. En el caso de Acapulco, la Guardia Nacional ha emprendido recorridos con elementos apoyados con drones, quienes alertan e informan al visitante a través de grabaciones de audio. Aquí un ejemplo. Bueno, de esta manera lo que se busca es fortalecer que estos operativos que se llevan a cabo en los distintos destinos turísticos pues tengan la tecnología a la mano y que se pueda, insisto, fortalecer el tema de la seguridad para el bienestar de todos. Vamos ahora con el operativo que se implementa también en Ometepec con motivo de las vacaciones de verano.
2: Con el propósito de salvaguardar la integridad física y brindar un servicio de calidad a los turistas, en Ometepec llevaron a cabo el banderazo de inicio del operativo de seguridad verano 2026, quienes participan 250 elementos de seguridad de los 3 órdenes de gobierno, como la Guardia Nacional, Ejército, Policía del Estado, la Municipal, Tránsito Estatal, Municipal, además de Protección Civil y una ambulancia local. César Tapia Escobar, secretario de Seguridad de Ometepec, aseguró que existe en coordinación con el gobierno estatal y federal para cuidar a los turistas. Autoridades indicaron que solicitarán más elementos del Ejército y de la Guardia Nacional debido a la cercanía de las fiestas patronales en la ciudad en honor a Santiago Apóstol. Víctor Manzanares, Romualdo, RTG Noticias.
0: Y hablando de muchos negocios, establecimientos que esperan las vacaciones pues para poder reactivar su economía, algunos de ellos después de los huracanes les ha costado mucho trabajo poder recuperarse, poder tener la clientela, no ha sido fácil. A eso si agregamos pues la obtención de créditos para poder sacar adelante los establecimientos, los negocios y que estén a la altura pues del turismo que nos visita. Vamos a conocer una de estas tantas historias y por supuesto aquí es importante señalar que en la medida en que apoyemos al comercio establecido, a los restaurantes de nuestro puerto de Acapulco, vamos a salir adelante juntos.
8: Al entrar al segundo semestre de 2026, negocios de Acapulco, entre ellos restaurantes, registran un desplome en clientela, lo que ha obligado a reajustar sus operaciones con el despido de empleados y reinventar su servicio a un consumo más acorde al bolsillo del consumidor local. El restaurante Yardas, ubicado en plena costera Miguel Alemán en el Acapulco Dorado, frente a Playa Tamarindos, cuenta con un amplio menú de alimentos de mar y tierra y el tradicional jueves pozolero, en unas instalaciones extraordinarias. Eso de nada sirve porque la economía local se desvanece cada día y así la ausencia de clientela.
9: Definitivamente sí, te comento algo, nosotros pensábamos que éramos nada más nosotros, pero uno como encargado pues tiene la tarea de ir, supervisar los demás negocios, y la triste realidad es que no nada más somos nosotros, es toda la franja turística.
8: A menos clientela, mayores reajustes en la operatividad de los negocios.
9: Sí, es baja, los demás compañeros igual, hemos optado por recortar, en lugar de traerte un grupo grande, por ejemplo, traemos algo mediano al alcance pues de nosotros, porque la gran mayoría de compañeros reportan que los números no han sido favorables.
8: Destaca que es el riesgo de los empresarios restauranteros, pero aún así, cada día confían en que haya una recuperación económica gradual.
9: Pues yo creo que si nos metemos a esto, sabemos a lo que estamos haciendo y sabemos que corremos riesgos, sabemos que el miedo aquí no existe, tenemos que aventarle, y pues todo sea porque seamos una fuente de empleo directa e indirectamente, porque no nada más son nuestros empleados, es también la gente, los proveedores también de aquí salen beneficiados.
8: El restaurante Yarda sigue en pie y se resiste a la quiebra, pese al desplome de la economía local. Abre de lunes a lunes y es una excelente opción para desayunar o comer. RTG Noticias Mar, Horacio Ramos.
0: Bueno, lo importante es que estos establecimientos puedan salir adelante. Han hecho una inversión importante, este y otros más. Y lo importante aquí es que todos, insisto, podamos contribuir en esa reactivación económica. Hacemos una breve pausa, no le cambie, regresamos.
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0: Ya estamos de vuelta, gracias por acompañarnos. Seguimos con más información para usted. Bueno, de nueva cuenta, ex trabajadores del Hotel Amarea, hoy Holiday Inn, pues llevaron a cabo un bloqueo intermitente sobre la avenida costera Miguel Alemán. Esto para exigir el cumplimiento de acuerdos laborales y la reinstalación de 52 empleados que continúan sin ser reincorporados a sus puestos en la nueva hospedería. La mañana de este viernes, los inconformes se plantaron en la vía turística y por espacio de 2 horas bloquearon la costera. Los inconformes, integrantes del sindicato de la sección 34 de la CTM, señalaron que su principal demanda es el respeto al contrato colectivo de trabajo y se dé cumplimiento al compromiso de reinstalar a los 52 trabajadores que fueron separados de sus funciones tras el paso del huracán Otis. En más información, les comento que la gobernadora del estado de Guerrero, Evelyn Salgado Pineda, pues signó un convenio con la Universidad Rosario Castellanos.
1: Al firmar el convenio entre la Universidad Nacional Rosario Castellanos y el gobierno del estado de Guerrero, la gobernadora Evelyn Salgado Pineda destacó que se debe de garantizar que se siga la profesionalización de estudiantes para que se consolide la transformación educativa.
2: Como hemos trabajado para disminuir la deserción escolar y ampliar el acceso a las becas, también debemos seguir garantizando las condiciones para que puedan estudiar una carrera, prepararse y construir un mejor futuro.
1: Junto a la rectora de la Universidad Nacional Rosario Castellanos, Alma Xochitl Herrera, del secretario de Educación Ricardo Castillo y de invitados e invitadas, la jefa del Ejecutivo Estatal, aseguró que su administración seguirá invirtiéndole a la educación para garantizar un mejor y mayor futuro para jóvenes, hombres y mujeres. RTG Noticias, Mar Horacio Ramos.
0: Bueno, así las cosas. Vamos ahora con esta información. El subsecretario de Desarrollo Político y Social, Francisco Rodríguez Cisneros, aseguró que los homicidios dolosos van a la baja en los municipios prioritarios. Esto como resultado de la coordinación entre los 3 órdenes de gobierno. Destacó que municipios como Acapulco presentan una reducción significativa en los delitos de alto impacto. En la región Costa Grande, la disminución de este delito no es tan pronunciada debido a que actualmente sus indicadores ya no registran niveles elevados en comparación con otras regiones de la entidad. Y autoridades federales y estatales realizaron una gira de trabajo por las localidades de El Refugio, Tecorrales, de Las Minas, así como Tetisic, en el municipio de Olinalá, donde refrendaron su compromiso de impulsar acciones que fortalezcan la paz, el bienestar y el desarrollo social. Lo anterior como parte de la estrategia coordinada entre los gobiernos de México y Guerrero para atender de manera integral a las comunidades de la región de la montaña. Durante el recorrido, el subsecretario de Derechos Humanos, Población y Migración de la Secretaría de Gobernación, Arturo Medina Padilla, destacó la importancia de recuperar la paz y la tranquilidad mediante un esfuerzo conjunto con las comunidades. Por su parte, el subsecretario de Desarrollo Político y Social del Gobierno del Estado, Francisco Rodríguez Cisneros, reafirmó el compromiso del Gobierno del Estado para sumar esfuerzos con el Gobierno de México y así atender las necesidades de estas localidades, como es el caso de Olinalá. Las autoridades coincidieron en que la coordinación entre los 3 órdenes de gobierno y la participación activa de las comunidades serán fundamentales para consolidar acciones que permitan mejorar las condiciones de vida de la población. Por unanimidad, las y los diputados del Congreso de Guerrero aprobaron a Isis Peralta Salvador, María Luisa Nava Gregorio y Saúl Montúfar Mendoza como magistradas y magistrado provisionales del Tribunal Superior de Justicia del Estado. Durante la primera sesión del periodo extraordinario del Poder Legislativo de Guerrero, se aprobó el dictamen con 43 votos a favor, sin votos en contra, con lo cual se avalaron las propuestas enviadas por la titular del Poder Ejecutivo Estatal, Evelyn Salgado Pineda, y analizadas por la Comisión de Asuntos Políticos y Gobernación, que determinó que los perfiles cumplen con los requisitos legales y cuentan con la experiencia y capacidades necesarias para fortalecer la impartición de justicia en Guerrero. La gobernadora reconoció la disposición y el consenso alcanzado por las y los diputados de la localidad de aquí de Guerrero para respaldar los nombramientos, al señalar que este acuerdo fortalece a las instituciones. De acuerdo con el decreto aprobado, las magistradas y el magistrado permanecerán en el cargo hasta el año 2028, cuando se realice el proceso de elección de las nuevas personas integrantes del Tribunal Superior de Justicia del Estado. Vamos ahora a conocer cuáles son las acciones pues que emprende el Centro Libre para las Mujeres aquí en Acapulco, en el municipio de Acapulco, dónde se encuentra ubicado, cuál es realmente el papel que tiene que realizar o que están llevando a cabo en favor de la población. Vamos a escucharlo.
3: El Centro Libre para las Mujeres Acapulco es una estrategia creada por la presidenta Claudia Sheinbaum Pardo para el bienestar de las mujeres, donde se ofrecen diferentes servicios como asesoría jurídica, psicológica y atención a la violencia. En este puerto, sus oficinas se ubican en la calle Quebrada, donde anteriormente estaba la Secretaría de Finanzas en el centro de la ciudad.
4: Tenemos otro componente que es la línea 079 opción 1, donde una mujer a lo mejor no puede venir al Centro Libre, pero puede llamar para que pueda tener los servicios y nosotras también podemos regresar la llamada para que se sienta acompañada, se sienta segura y que sepa que tiene a compañeras y toda una red de apoyo de mujeres en esta institución para atenderla.
3: También ofrecen talleres para que las mujeres inicien su emprendimiento y puedan tener autonomía económica y liderazgo. En ese lugar las mujeres pueden llevar a sus menores si no tienen dónde dejarlos. Ahí encontrarán un área para que las y los infantes se entretengan mientras sus madres reciben atención.
4: Sí, bueno, aquí el objetivo es que sea integral la atención. Primero tenemos también una biblioteca que es una alianza con el Fondo de Cultura Económica para quien busque también venir a hacer actividades de lectura, de esparcimiento, pues está esta, entendiendo que la cultura también transforma la vida de las mujeres y de las infancias y de las adolescentes. Tenemos también un área de ludoteca infantil.
3: Este Centro Libre para las Mujeres está abierto de lunes a viernes de 9 de la mañana a 4 de la tarde, en donde recibirán atención de profesionales y el acompañamiento. Otro centro se ubica a un costado de la delegación de la colonia Emiliano Zapata. Con imágenes de Jairo Méndez, informó Teresa Lubiano de Labra, RTG Noticias.
0: Bueno, esto es lo que nos dijo Alma Rosa Aguirre Reyes, quien es la coordinadora de este Centro Libre para las Mujeres, Acapulco, y que está ubicado donde antes se pagaba la tenencia allá en Calle Quebrada. Ahí están, porque hay que recordar que estas oficinas de finanzas ahora están en el edificio inteligente. Vamos ahora con la información, entregan pasaporte y visas a ciudadanas y ciudadanos de Atoyac de Álvarez. Vamos a conocer todos los detalles con Francisco Magaña.
5: Un promedio de 20 personas, entre ellos adultos mayores y niños, recibieron pasaportes y visas para reencontrarse con sus familiares en los Estados Unidos de Norteamérica. Lo anterior, a través de la Dirección de Migrantes y Grupos Vulnerables del Gobierno Municipal, en coordinación con el Gobierno Estatal y Federal, se realizaron gestiones y el seguimiento necesario para facilitar el trámite de visas y pasaportes que permitirán reencuentros de familia del municipio que por situaciones económicas no podían realizar estos trámites. Con más de 15 años de no poder ver a sus familiares, ahora los beneficiarios se evitarán, en muchos casos, largos traslados, gastos adicionales y horas de espera fuera del municipio. Los beneficiarios recibieron acompañamiento y asesoría durante el trámite, evitando ser víctimas de fraudes.
6: Sabemos que detrás de este documento hay una historia. Hijos que van a ver a sus papás, abuelos que conocerán a sus nietos, familias que volverán a amasarse después de mucho tiempo.
5: La entrega de estos documentos representa nuevas oportunidades, el reencuentro con sus seres queridos y la posibilidad de cumplir importantes metas personales y familiares. Desde Atoyac de Álvarez para RTG Noticias, Francisco Magaña.
0: Vamos rápidamente a la pausa. 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En Facebook nos encuentran como RTG Noticias o RTG Radio y Televisión de Guerrero. Volvemos, no le cambie.
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0: Agradecemos a toda nuestra audiencia que nos sigue a través de las diferentes estaciones de radio y, por supuesto, también a través de la señal de televisión abierta o de los diferentes sistemas de cable. Vamos a continuar con más información, pues vamos hasta la región de la montaña, donde las lluvias pues también han provocado problemas en los caminos, en la comunicación de las propias comunidades.
1: Las lluvias registradas de manera constante en la parte alta de la región de la montaña provocaron derrumbes, bloqueando diversas vías de comunicación, siendo el municipio Cochuapa el Grande uno de los más afectados debido a la mayoría de sus caminos de terracería. Entre los tramos con mayores daños se encuentran los caminos que comunican a las comunidades de Guadalupe, La Joya, Terreno Venado y Arroyo Olor, donde se registraron al menos 3 derrumbes de gran magnitud que mantienen parcialmente bloqueada la circulación, afectando la conectividad de varias localidades. Las intensas precipitaciones han convertido los caminos en zonas difícil tránsito de automóviles, camiones, incluso vehículos de carga pesada, que han quedado varados entre en el lado del cruce para seguir sus áreas afectadas. Entre esta situación, personas de la Comisión Infraestructura Carretera Aeroportuaria del Estado de Guerrero desplegó la maquinaria pesada para reiniciar toneladas de tierra, piedra, que cubren por completo algunos tramos carreteros con el objetivo de restablecer el paso y reducir afectaciones para los habitantes. Sin embargo, las autoridades señalaron que los derrumbes continúan presentándose principalmente durante las noches debido a las lluvias persistentes, lo que aplica las labores de limpieza y mantienen el riesgo y el acceso de diversas comunidades. Entre el municipio de la región de la montaña, las autoridades municipales exhortan a la población y a los automovilistas a extremar precauciones y evitar transitar por zonas con mayor riesgo durante las lluvias y mantenerse atentos a los avisos de Protección Civil. Virgilio Gil, RTG Noticias.
0: Bueno, en Acapulco muchas veces hemos informado sobre la situación o el papel de a veces de los agentes viales, porque en unos puntos los agentes viales están más ocupados en cazar a la gente o al automovilista que se pasa un alto, que se da vuelta prohibida, pero por otro lado, y esto sobre todo a los particulares, pero por otro lado hay una impunidad tremenda hacia los taxis colectivos. O sea, la ley no es pareja, pues, al menos en Acapulco. Vamos a ver qué investigó nuestra compañera Magui Ortiz al respecto.
2: Oiga, buenos días. ¿Los policías tienen ustedes permiso de estar aquí haciendo sitio?
3: ¿Cómo? No entiendo su pregunta.
2: Sí, ¿les permiten hacer sitio aquí en esta parte?
3: No estamos haciendo sitio, simplemente vamos de pasada, esperamos un ratito y luego nos vamos. Sitios que se queden así como aquellos, ese sí es sitio. Nosotros vamos de pasada 2, 5, 10 minutos y vamos. No es sitio exactamente.
2: Pues ya escuchó lo que nos dijo este chofer de un colectivo, que no hacen sitio, pero como usted puede observar, pues sí hacen sitio, están parados, no es que estén de paseo. Y la policía pues no les dice nada aquí en este momento.
4: En el sentido contrario, de plano ya, con el descaro, los transportistas tienen hasta bancos y una sombrilla sobre la arteria entre la intersección de la calle Ignacio Vallarta y Cerrada de Vallarta, en lo que cae el pasaje, entorpeciendo por completo el flujo vehicular. Los afectados, como siempre, los peatones, simplemente no hay por dónde pasar.
5: Ah, sí, pues hace mucha falta aquí los de vialidad principalmente, que deben estar aquí organizando el arroyo vehicular. Ah, sí, así es.
2: Está complicado, ¿verdad?
5: Pues sí, eso, y es un peligro atravesar así nada más. Bueno, aquí se han llevado varias personas.
4: Pero ¿sabe dónde andan los policías viales? Más adelante, con dirección al Zócalo. Ahí, justo en la esquina de la calle Humboldt, aguardan a los automovilistas para multar cuando se dan la vuelta prohibida. Y adivine qué, ahí también, frente a la autoridad, sin que les diga nada, colectivos amarillos no hacen sitio, solo están esperando pasaje.
2: Bueno, pues que sirva esto como un llamado de verdad, que es tierra de nadie aquí la avenida Cuauhtémoc, sobre todo en este punto que es la esquina de Vallarta. Prácticamente ya hay hasta un puesto de tacos, gente comiendo a medio crucero. Aparte que la privada de Vallarta pues ya no se puede circular por los puestos. Y también aquí los colectivos, en el sentido que va lo que es la garita, pues ya se apropiaron de un segundo carril haciendo sitio. Y pues no dejan a las personas transitar y ni siquiera a los vehículos. De verdad, un llamado a las autoridades municipales. Edwin Zárate, Imágenes, RTG Noticias, Maui Ortiz.
0: Ese es el llamado, como el llamado 4590, ¿no? Porque el municipio nada más no hace caso. Digo, ahora está la presidenta Leticia Lozano, espero que se ponga a trabajar y que haga algo. Porque ahí estamos viendo claramente que sus agentes viales pareciera que fueron contratados solamente para cobrar las multas. Mientras tanto, los taxis colectivos hacen lo que quieren, es decir, al particular lo muerdes y al taxi colectivo pues les das la impunidad que requiere, ¿verdad? ¿Por qué? ¿Quién sabe? Pero solamente, no solamente es Cine Río, también estamos hablando de Las Anclas, donde también hay un desorden total a la vista de todos. ¿Para qué entonces contratamos agentes viales? ¿Para qué? ¿Para que se la pasen de cazamultas? Ese es su papel. Habrá que ver en la página, si es que tienen página ahí los de la Secretaría de la Policía Vial, si ese realmente es el papel de un agente vial, si ese realmente, para eso es contratado. Y no, y esto que dice Maui, de ahí donde está la Plaza de la Tecnología, o sea, no es un agente vial. Hay ocasiones que están hasta 6 o 7 agentes viales ahí, esperando nada más a ver quién se pasa a los altos. Mientras tanto, los taxis hacen lo que se les da su regalada gana, aquí en Acapulco. Bueno, y pasamos ahora a las tapaderas de registros, las cuales son robadas. No hay quien ponga orden. Vamos a esto en la glorieta de Puerto Marqués. Esta es la información.
6: La carretera glorieta de Puerto Marqués Cayaco se ha convertido en un peligro para automovilistas debido a que desde hace 3 semanas las tapaderas de las coladeras que se encuentran cerca de las instalaciones de la empresa refresquera Pepsi-Cola desaparecieron como arte de magia. El señor Javier, quien es operador de una urban del servicio público, asegura que la problemática se repite constantemente, lo que ocasiona un severo problema porque causa avería en los vehículos que caen en los hoyos y en el peor de los casos podría caer una persona al interior de los huecos.
7: Que eso que yo me di cuenta que tiene una semana porque no trabajé yo 15 días. El material que he usado es... Sí. Lo venden en las casas de donde venden, donde compran el aluminio, compran el fierro. ¿Por qué? Porque pues es este material que es pesado.
6: Por lo que hace un llamado urgente a la autoridad correspondiente para que primero se tapen los agujeros para evitar accidentes y segundo, haya más recorridos de vigilancia para que ya no sean hurtadas las tapaderas.
7: Ahorita puede pasar un accidente, pero mañana puede pasar una persona y no lo puede ver. Puede caer y puede ocasionar una tragedia.
6: Con imágenes de Manuel Noriega, Jesús Tirado Ledesma, RTG Noticias.
0: Y yo sigo cuestionando, no hay nadie del Ayuntamiento de Acapulco que viva por esa zona y vea esto. O sea, el señor dice, ¿cuántos días tiene este problema ahí? Y no hay nadie, ahí pueden estar las coladeras abiertas, no pasa nada, van a ocasionar accidentes. ¿Quién paga los daños? Y bueno, vamos ahora con la basura. Denuncian que, bueno, los puntos negros en Costa Azul, pues están apareciendo. Hay algún problema, a lo mejor de recolección. Vamos a Costa Azul.
8: Vecinos del fraccionamiento Costa Azul del puerto de Acapulco denuncian que desde hace varias semanas se incrementaron los puntos negros en varias calles de esa demarcación. Lo anterior se debe a que habitantes de las colonias altas arrojan sus desechos por doquier. Para Cristi Viviano, quien tiene su domicilio sobre la calle Hilario Malpica, asegura que el servicio de recolección de basura es puntual. Dice que personas ajenas a ese fraccionamiento son quienes ponen el desorden ambiental.
9: La verdad, la basura sí pasa. llega a pasar un día sí, un día no. Pero pues no hay que echarle la culpa al gobierno, ¿verdad? No lo defiendo, pero también hay gente que llega, deja su basura de colonias de allá arriba y deja bolsas, cajas.
8: Pidió que el gobierno municipal ponga más vigilancia policíaca para evitar que se siga arrojando basura, además de que insistió que hace un servicio de poda de árboles y limpieza del camellón de la calle Hilario Malpica.
9: Sí, a los vecinos que nos ayuden también a limpiar y también a la gente, que pepena, que regrese las cosas a su lugar, nada más. Eso nos ayudaría bastante, la verdad.
8: Con información de Jesús Tirado Ledesma e imágenes de Edwin Zárate, RTG Noticias.
0: Muy bien, vamos a hacer una breve pausa, volvemos en unos instantes.
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6: Al público del Museo de la Plata en Taxco de Alarcón.
7: El presidente de la Sociedad de Amigos del Museo de la Platería de Taxco, Alfonso Figueroa, informó que desde hace 12 años se ha buscado que el proyecto del Museo de la Plata de Taxco se consolide con la apertura al público, por lo que espera que eso suceda en las siguientes semanas con la primera exposición de piezas de plata de Taxco y tras haberse publicado oficialmente la reforma al decreto por el que crea este inmueble.
8: Ya tiene muchos años que se pensó en este proyecto. Nosotros como Sociedad de Amigos del Museo ya tenemos 12 años, trabajando en pro de que se haga la apertura del Museo de la Plata. En este caso, bueno, ya estamos. Hace unos días estuvo la gobernadora, la que inaugura un espacio donde va a ser dentro de Casa Borda, unas salas donde ya están listas para recibir y la apertura del museo. Y ya de ahí tenemos que planear la primera exposición, ¿no? Que ya tenemos parte de ella, porque precisamente dentro de las actividades de la Sociedad de Amigos del Museo hemos hecho exposiciones en otros lados, entonces realmente ya estamos listos pues para que cuanto nos pongan, nos den la opción, se pueda aperturar el museo.
7: Aseguró que es un proyecto histórico que necesita Taxco para reafirmar el trabajo de los artesanos plateros ante el mundo. RTG Noticias, Raimundo Ruiz.
9: Bueno, vamos a concluir ya la serie de reportajes que le preparé acerca del futuro de la fotografía en la era de la inteligencia artificial. Vamos a conocer el último capítulo.

0: El posicionamiento de la marca personal y la captación de clientes son dos de los principales objetivos que tienen los fotógrafos profesionales al promover su trabajo en las redes sociales. Es Instagram, la red social más usada para este propósito en el mundo. Sin embargo, en Acapulco también funcionan muy bien el TikTok y el Facebook. Así lo explica el fotógrafo profesional Eduardo Estrada.
1: Las redes sociales son una manera, un puente de difusión para darnos a conocer. Últimamente ha tenido muchísimo peso el ámbito digital. Facebook, no se diga, el Instagram, todo eso, el TikTok.
0: Tan solo en Europa, la contratación de fotógrafos por redes sociales subió hasta en un 300% en 2025. Y en México, el crecimiento fue parecido. Lilian Tinoco, fotógrafa profesional, asegura que captar clientes por las redes no es tan sencillo como parece, pero tampoco es imposible.
2: Hoy ya no recuerdo la forma en que nos dábamos a conocer hace tiempo. Se han vuelto nuestros

0: nuestro medio principal de difusión. La gente crea lazos contigo, crea conexiones, obtienes confianza de las personas a través de las redes sociales. Lo difícil es hacerlas parte de tu vida, ¿no?
1: Pero con la llegada de las redes, aparecieron los influencers y muchos de ellos ofreciendo servicios fotográficos sin contar con la preparación debida, representando una competencia desleal. De ahí que el fotógrafo profesional Irving Vázquez exhorta a la gente a acudir a tomarse fotografías en un estudio y viva la experiencia de una sesión y se dé cuenta del profesionalismo.
2: En alguna ocasión que se tomen el tiempo de ir al estudio o de hacerse fotos con un fotógrafo para que vean lo que realmente se vive. Tal vez, por ejemplo, un ejemplo, hicimos fotos navideñas. Oye, ¿te acuerdas que el año pasado vino tu tía de Estados Unidos, etcétera, todo eso? Hay toda una experiencia. La IA tal vez te va a entregar una imagen bonita donde tú te ves bien y todo eso, pero al final del día no hay nada que contar ahí, así que tómense el tiempo de contratarte.
1: En el caso de Lilian Tindoco, en la actualidad se dedica a realizar sesiones fotográficas en general, aunque su especialidad son los niños.
0: Y hoy que me dedico a los bebés y los niños, siento que es todavía más cuidadoso, ¿no? El trato, la seguridad, la experiencia. Entonces, en este ámbito en particular, sin demeritar todos los demás, yo diría siempre tener esa preocupación de que tu fotógrafo tenga la capacitación, la experiencia, el buen trato. Esto es algo que necesitas estar constantemente capacitándote, pero además pues tener un talento, ¿no? Esa es la diferencia que hay entre un fotógrafo amateur y un fotógrafo profesional. El poder brindar esa experiencia, esto es, no es una fotografía o una ilusión, ¿no? Esto es una fotografía real, es una experiencia completa, desde que te contratan, el momento que viven aquí, la experiencia, ¿sabes? Cuando estás en una sesión con un bebé, la sonrisita que en el momento te regaló, el diente que perdió una semana antes, las miradas entre las familias que pues tú los pones a tener este contacto y esa sonrisa, esa mirada que tienen, pues es real, es una experiencia que está detrás de la foto. Como fotógrafo profesional te encargas de que esa experiencia sea sensible, sea sentida, ¿no? Y eso nunca va a pasar con otra cosa. La parte humana es la que nos hace que esto tenga historia detrás, sea. La experiencia tiene el nacimiento en la historia de lo que está pasando, en lo que vivimos aquí, en ese momento en donde hay siempre algo que, pues a lo mejor recordar, ¿no? Que quieres recordar en un tiempo, que quieres festejar, que quieres plasmar. Entonces, yo creo que eso es lo que hay que hacer, buscar a alguien que tenga esta experiencia, que tenga este talento y que también tenga esta sensibilidad, porque esto es completamente humano.
1: El conocimiento, la experiencia y la actualización, así como la creatividad, son las grandes cualidades de un fotógrafo o fotógrafa profesional y que usted debe considerar al momento de contratar una sesión fotográfica para captar el momento especial en la vida. Recuerde, no todo es celular, también hay que contratar personas con capacidades profesionales. Manuel Díaz Valderas, RTG Noticias.
3: Bueno, es así como concluimos, ¿no?, esta serie de reportajes, y lo importante aquí es que las herramientas digitales nos permitan facilitar el trabajo, el ejercicio, ¿no?, que se hace en nuestra profesión, pero por supuesto que una sesión de fotos es una gran experiencia. Gracias a cada uno de los personajes que fueron entrevistados. De verdad, muchísimas gracias por las facilidades y pues les deseamos mucho éxito. Vamos ahora con Manuel Nava García, la sección Cuestión de Peso. Adelante, Manuel.
4: ¿Cómo les va? ¿Cómo están ustedes? Entre el dinero virtual y el real hay cuestiones de peso. El Banco de México impulsa tecnologías como el sistema de pagos electrónicos interbancarios que permiten enviar y recibir transferencias de dinero en forma electrónica e instantánea. De acuerdo con varias estimaciones, en nuestro país, 8 de cada 10 transacciones comerciales se realizan con dinero en efectivo, mientras que Por ejemplo, Brasil son 4 de cada 10 y en Estados Unidos 3 de cada 10. Estamos muy acostumbrados a usar el dinero en efectivo. Desde hace varios años, el Banco de México impulsa tecnologías que permiten enviar y recibir las transferencias del efectivo o el cobro digital en una plataforma desarrollada por esa institución para facilitar las transacciones de pago y el cobro mediante transferencias electrónicas. En opinión de la audiencia, el principal temor que se tiene es que el gobierno podría rastrear la tokenización que una persona realiza, esto es, la transferencia. Pero quienes tenemos una cuenta bancaria, eso en realidad está por descontado. Estas se encuentran vinculadas al Registro Federal de Contribuyentes de cada usuario, lo que implica que podría tener acceso a la información. Sin embargo, hay leyes que protegen la privacidad de los individuos. Entre el dinero real y el virtual hay cuestiones de peso. Por el favor de su atención, muchas gracias.
3: Gracias, Manuel. El próximo lunes tenemos más información con Aileen Muñoz a las 10 de la mañana, 2 de la tarde Irvin Ávila. Yo los espero a las 8 de la noche con repetición a la medianoche. Muchas gracias, que tengan un excelente fin de semana.
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3: Una forma de asegurar la calidad de los ingredientes que estamos consumiendo es prepararlos nosotros mismos. Por eso, hoy nos acompaña el cocinero tradicional de Campeche, Rafael Meneses, para preparar nuestro propio jamón artesanal en casa.
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5: Bienvenidas y bienvenidos a Revista del Consumidor Radio. Hoy nos acompaña el cocinero tradicional Rafael Meneses, pilar de la cocina mexicana del estado de Campeche, para preparar la tecnología doméstica del mes, jamón artesanal. Bienvenido, chef. Gracias por aceptar la invitación.
6: Muchas gracias por la invitación. Y para empezar con esta tecnología, los ingredientes que vamos a necesitar son 2 kilogramos de lomo de cerdo o pierna, 200 mililitros de agua muy fría, 150 mililitros de concentrado de apio licuado y colado, 45 gramos de sal de mar, 25 gramos de miel, 4 gramos de pimienta blanca y 1 gramo de laurel molido. También ocuparemos un rollo de papel film, hilo de algodón o pabilo grueso, una jeringa de cocina de 20 mililitros, un termómetro de sonda o digital, una bolsa resellable de grado alimenticio y un recipiente hermético con capacidad de 2 kilogramos. Comenzamos licuando el apio con poca agua, colamos y dejamos enfriar. Para preparar la salmuera, disolvemos el jugo del apio, sal de mar, miel, agua fría y las especias hasta disolver completamente. Ponemos la carne en una charola o topper e inyectamos la mezcla por toda la pieza, en espacios de 2 a 3 centímetros. Masajeamos la carne amasándola o golpeándola en un tazón frío durante 30 minutos hasta que absorba el líquido y se sienta pegajosa. La idea es distribuir toda la salmuera para evitar que se reproduzcan microorganismos. Lo refrigeramos en un recipiente hermético durante 24 a 32 horas. Para su formado y compresión, lo moldeamos de forma cilíndrica con las manos, hacemos nudos con el hilo cada 2 o 3 centímetros y vamos a envolver 10 veces con el papel film hasta que quede compacto y firme. Para la cocción, calentamos el agua entre 78 y 80 grados Celsius. Sumergimos la pieza y colocamos un poco de peso encima para evitar que flote y cocinamos aproximadamente por 2 horas. Retiramos únicamente cuando el centro del jamón marque de 70 a 72 grados Celsius. Una vez pasado el tiempo, lo llevamos inmediatamente a un baño de agua con hielo durante 30 minutos para el choque térmico y así cortar la cocción. Lo colocamos en una bolsa hermética y en un recipiente para llevarlo a refrigeración de 12 a 24 horas. Le retiramos el plástico y cortamos en rebanadas. Si quieres que tu jamón tenga un color más intenso, puedes añadir 5 ml de jugo de betabel concentrado a la salmuera. Y ojo, nuestra receta es 100% casera y no tiene conservadores sintéticos, por lo que su vida útil es de solo 5 días en refrigeración. Además, para que no se oxide con el aire, solo rebana la porción que te vayas a comer en el momento. Fresco, natural y directo a la mesa. Anímense a prepararlo y cuéntenos en nuestras redes sociales cómo les fue. Además, les invitamos a ver el proceso de preparación en nuestro canal de YouTube Profeco TV. Soy el cocinero tradicional Rafael Meneses López y fue un gusto cocinar con ustedes en Revista del Consumidor Radio.
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1: Una forma de asegurar la calidad de los ingredientes que estamos consumiendo es prepararlos nosotros mismos. Por eso, hoy nos acompaña el cocinero tradicional de Campeche, Rafael Meneses, para preparar nuestro propio jamón artesanal en casa.
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3: Bienvenidas y bienvenidos a Revista del Consumidor Radio. Hoy nos acompaña el cocinero tradicional Rafael Meneses, pilar de la cocina mexicana del estado de Campeche, para preparar la tecnología doméstica del mes, jamón artesanal. Bienvenido, chef. Gracias por aceptar la invitación.
4: Muchas gracias por la invitación. Y para empezar con esta tecnología, los ingredientes que vamos a necesitar son 2 kilogramos de lomo de cerdo o pierna, 200 mililitros de agua muy fría, 150 mililitros de concentrado de apio licuado y colado, 45 gramos de sal de mar, 25 gramos de miel, 4 gramos de pimienta blanca y 1 gramo de laurel molido. También ocuparemos un rollo de papel film, hilo de algodón o pabilo grueso, una jeringa de cocina de 20 mililitros, un termómetro de sonda o digital, una bolsa resellable de grado alimenticio y un recipiente hermético con capacidad de 2 kilogramos. Comenzamos licuando el apio con poca agua, colamos y dejamos enfriar. Para preparar la salmuera, disolvemos el jugo del apio, sal de mar, miel, agua fría y las especias hasta disolver completamente. Ponemos la carne en una charola o topper e inyectamos la mezcla por toda la pieza, en espacios de 2 a 3 centímetros. Masajeamos la carne amasándola o golpeándola en un tazón frío durante 30 minutos hasta que absorba el líquido y se sienta pegajosa. La idea es distribuir toda la salmuera para evitar que se reproduzcan microorganismos. Lo refrigeramos en un recipiente hermético durante 24 a 32 horas. Para su formado y compresión, lo moldeamos de forma cilíndrica con las manos, hacemos nudos con el hilo cada 2 o 3 centímetros y vamos a envolver 10 veces con el papel film hasta que quede compacto y firme. Para la cocción, calentamos el agua entre 78 y 80 grados Celsius. Sumergimos la pieza y colocamos un poco de peso encima para evitar que flote y cocinamos aproximadamente por 2 horas. Retiramos únicamente cuando el centro del jamón marque de 70 a 72 grados Celsius. Una vez pasado el tiempo, lo llevamos inmediatamente a un baño de agua con hielo durante 30 minutos para el choque térmico y así cortar la cocción. Lo colocamos en una bolsa hermética y en un recipiente para llevarlo a refrigeración de 12 a 24 horas. Le retiramos el plástico y cortamos en rebanadas. Si quieres que tu jamón tenga un color más intenso, puedes añadir 5 ml de jugo de betabel concentrado a la salmuera. Y ojo, nuestra receta es 100% casera y no tiene conservadores sintéticos, por lo que su vida útil es de solo 5 días en refrigeración. Además, para que no se oxide con el aire, solo rebana la porción que te vayas a comer en el momento. Fresco, natural y directo a la mesa. Anímense a prepararlo y cuéntenos en nuestras redes sociales cómo les fue. Además, les invitamos a ver el proceso de preparación en nuestro canal de YouTube Profeco TV. Soy el cocinero tradicional Rafael Meneses López y fue un gusto cocinar con ustedes en Revista del Consumidor Radio.
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10: Hola, hola, mis queridos guerreritos y guerreritas que nos están escuchando el día de hoy. Yo soy Kimberly Carmona y me da mucho gusto que otra vez me estén acompañando aquí en Guerreritos al Aire, en Radio y Televisión de Guerrero. Desde donde sea que nos estén escuchando por alguna de nuestras frecuencias, sean súper bienvenidos y bienvenidas a este espacio mágico, divertido y lleno de aprendizajes. Les quiero mandar un saludo muy grande y muy especial a todos y todas los guerreritos y guerreritas que nos escuchan desde Coyuca de Catalán, Taxco de Alarcón, Ometepec, Zihuatanejo, Zumpango, Acapulco o cualquier rinconcito bello de nuestro hermoso estado de Guerrero y que hoy están conectados conmigo en este espacio para escucharnos, divertirnos y aprender un montón de cosas juntos. Este espacio de Guerreritos al Aire, acuérdense que es suyo, mis queridos guerreritos y guerreritas, porque aquí en Radio y Televisión de Guerrero sabemos muy bien que los niños y niñas de nuestro estado también quieren escuchar y ser escuchados. Así que ya que nos están sintonizando, súbanle a su radio y abran bien, bien grandes sus oídos y por favor, activen a la máxima potencia su imaginación, porque ya comenzamos con este programa hecho especialmente con todo el amor del mundo para ustedes. ¡Comenzamos! Y ahora sí, para arrancar con todo nuestro programa, guerreritos y guerreritas, ya saben que siempre empezamos con las noticias más bonitas y más alegres que han sucedido en nuestro estado de Guerrero. Y para eso, volando directamente entre montañas, playas, ríos y visitando un montón de lugares, llega nuevamente nuestro increíble y muy valiente amigo Solcán el Águila, que nos trae noticias lindas, logros de nuestra gente y cosas buenas que están pasando en nuestro estado de Guerrero. Así que por favor, muy atentos a toda la información súper increíble que nos trae Solcán el Águila, para que ustedes también estén bien enterados de todo lo genial que está pasando en Guerrero y se lo puedan contar a todos sus amigos.
8: Ya llegó volando desde muy lejos, Solcán el Águila.
11: Hola guerreritos y guerreritas, soy Solcán el Águila. Y así es, Kimberly, en nuestro estado de Guerrero siempre pasan cosas buenas. Por eso, hoy les voy a compartir las noticias alegres del día. Primero, guerreritos y guerreritas, no sé si recuerdan que hace unos programas atrás les conté que la convocatoria para la gubernatura infantil había cerrado, pues el gobierno del estado de Guerrero nos sorprendió con la noticia de que el registro para la gubernatura infantil se extendió. Y ahora tienen hasta este 24 de julio para participar y ser parte de esta gran iniciativa, en donde tendrán la oportunidad de expresar sus ideas, aprender y ser parte de la democracia desde su temprana edad. Todas las bases y más información la pueden encontrar en la página del gobierno del estado, así que si están interesadas o interesados en ser parte de esta gran iniciativa, corran a inscribirse, todavía están a tiempo. En otras noticias, quiero contarles que el pasado 14 de julio fue el Día Mundial del Chimpancé y en el estado de Guerrero celebramos la extraordinaria vida de nuestro querido amigo Chucho Chucho, un ejemplar de esta especie que marcó una gran época al participar en varias películas del cine mexicano durante la década de los 70 y que, desde 1993, encontró en nuestro zoológico en Chilpancingo, Xochilpan, un hogar donde ha recibido atención, protección y cuidados especializados. Hoy, Chucho Chucho tiene 65 años de edad y ha superado la expectativa de vida promedio de su especie, reflejando el compromiso, la dedicación y el trabajo del equipo de médicos veterinarios, cuidadores y especialistas de nuestro zoológico Xochilpan, que día con día velan por su bienestar. Su historia nos recuerda que la conservación también se construye con respeto, conocimiento y un profundo compromiso con la vida silvestre. ¡Feliz Día Mundial del Chimpancé para nuestro querido amigo Chucho Chucho! En estas vacaciones pronto estaré volando por Chilpancingo para irlo a saludar. Es más, vamos a visitarlo todos, guerreritos y guerreritas. Ya por último, quiero contarles que nuestro estado de Guerrero amplió su conectividad aérea para facilitar la llegada de más visitantes. Gracias a la gestión de la gobernadora Evelyn Salgado Pineda, a través de la Secretaría de Turismo de Guerrero, a cargo del secretario Simón Quiñones Orozco, en coordinación con la Secretaría de Turismo Federal, nuestro estado continúa fortaleciendo su red de conexiones aéreas, acercando a más viajeros nacionales a los principales destinos turísticos de la entidad. A partir de este 17 de julio, el esquema MexiPass permitirá realizar conexiones más ágiles a través del Aeropuerto Internacional Felipe Ángeles, facilitando los viajes hacia Acapulco desde Mérida e Ixtepec, Oaxaca, con una experiencia más práctica y eficiente. Esta estrategia forma parte del trabajo permanente para consolidar una mayor conectividad aérea en Guerrero, impulsando nuevas alternativas de acceso al estado y fortaleciendo la competitividad turística del destino. Con estas acciones se generan mejores condiciones para atraer visitantes, seguir moviendo la actividad económica y continuar posicionando a Guerrero, el hogar del sol, entre los destinos con mayor proyección turística del país. Ahora sí, no hay excusas para visitarnos. Soy Solcán el Águila y estas fueron las noticias alegres del día. ¡Nos vemos!
10: Gracias a nuestro querido amigo Solcán el Águila por traernos desde muy lejos estas súper noticias alegres. Y bueno, guerreritos y guerreritas, ahora sí, después de enterarnos de las cosas bonitas que están pasando en nuestro estado, les tengo un juego como siempre para que todos y todas activemos nuestra mente.
8: Pon atención, abre bien los oídos, que la adivinanza guerrerita ya va a empezar.
10: ¿Listos? Ahí va. Escuchen muy, muy bien. Antes por el piso muy lento me arrastré, pero un gran cambio yo logré. Ahora soy un bichito pequeño que vuela entre las flores y tengo mis alas de muchos colores. ¿Quién soy? ¿Escucharon? Ahí va otra vez. Antes por el piso muy lento me arrastré, pero un gran cambio yo logré. Ahora soy un bichito pequeño que vuela entre las flores y tengo mis alas de muchos colores. ¿Quién soy? ¿Qué será? ¿Qué será, guerreritos y guerreritas? Pónganse a pensar. ¿Saben que le pueden pedir ayuda a sus amiguitos, a sus papás, a sus hermanos o a la persona que tengan ahí cerquita de ustedes? En el siguiente bloque les voy a dar una pista para que sea más fácil que le atinen. Y ya saben que al final del programa vamos a descubrir la respuesta de esta adivinanza. Así que quédense hasta el final para que todos juntos descubramos qué es. Oigan, guerreritos y guerreritas, ya están de vacaciones. ¡Qué emoción! Y no son cualquier vacaciones, sino las tan esperadas vacaciones de verano, ¿verdad? ¿Y saben por qué las vacaciones de verano son las favoritas de tantos guerreritos y guerreritas? Pues porque estas vacaciones llegan junto con los días más soleados del año. Cielo azul, calorcito y tardes largas que no invitan a salir a jugar, a correr, andar en bicicleta, ir a la playa, ir a la alberquita, disfrutar de un helado para refrescarnos y, claro, compartir momentos con la familia y con los amigos. Después de todo un ciclo escolar de esfuerzo, ¿verdad? El verano nos da tiempo para descansar, divertirnos y vivir nuevas aventuras. Cada día es una oportunidad para crear recuerdos inolvidables en estas vacaciones y disfrutar al máximo esta temporada tan especial. Y por eso, para celebrar que esta temporada oficialmente ya comenzó, vamos a bailar con una canción de los Beachy Kids que se llama El verano ya está aquí. Así que vamos a escucharla y después vamos a una pausa, pero regresamos aquí a su programa Guerreritos al aire.

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2: Ya regresamos, mis queridos guerreritos y guerreritas. Ya estamos de vuelta aquí en nuestro programa Guerreritos al aire, que están escuchando con Kimberly Carmona aquí en Radio y Televisión de Guerrero. Quisiera yo saber qué es lo que van a hacer ustedes estas vacaciones, guerreritos y guerreritas, porque hay muchas cosas bonitas que podemos hacer sin necesidad de gastar mucho o sin necesidad de salir de nuestras casas. Así que si ustedes aún no saben qué hacer en estas vacaciones y no se quieren aburrir, les voy a dar algunas ideas de qué hacer estas vacaciones precisamente para no aburrirse. Por ejemplo, si ustedes se van a quedar en casita, pueden hacer una noche de cine con palomitas. También pueden organizar una tarde de juegos de mesa, construir una casita con cobijas y almohadas y ver películas o contar cuentos entre toda la familia. Preparar paletas caseras de frutitas para refrescarse, cocinar una receta nueva en familia también, hacer una pijamada en la sala o armar un rompecabezas entre todos. Ahora, si ustedes quieren salir alguna tarde al aire libre, pueden ir a un parque a hacer un picnic, volar un papalote o una culebrina, salir a andar en bicicleta o en patines, jugar fútbol o voleibol, salir a caminar para ver el atardecer. Y si viven cerca de la playa, un río o una alberca, pueden hacer comida casera e irse a sentar un ratito en la arena y a refrescarse en el agua del mar. También pueden hacer castillos, buscar conchitas o piedras curiosas si es que están cerquita de un río. Pueden llevar una pelota para jugar en familia también en la alberca. E igual pueden quedarse hasta tarde para disfrutar un atardecer junto al agua. Ven que hay muchas cosas que hacer estas vacaciones sin necesidad de gastar o sin salir de casa. Ahora, que si no saben qué elegir cada día porque hay muchas actividades, pueden entre toda la familia crear un frasco de aventuras. Solamente tienen que escribir actividades que les gustaría hacer en papelitos, como las actividades que les acabo de decir, o alguna que a ustedes se les ocurra, y cada día van a sacar al azar un papelito, y eso será lo que harán en el día. El punto es que en estas vacaciones hay que compartir en familia y pasarla a todo dar. Por eso, ahora vamos a escuchar una canción súper conocida que estoy segura los pondrá a menear la cabeza a todos. Esto es La Macarena con los meñiques de la casa, Lara Campos y Sarita Bebé.
14: Atención.

Y ahora sí, guerreritos y guerreritas, si en el bloque anterior se perdieron la adivinanza guerrerita del día de hoy, es hora de que pongan mucha, mucha atención porque se las voy a repetir en este momento. ¿Listos? ¿Listas? Escuchen muy, muy bien. Antes por el piso muy lento me arrastré, pero un gran cambio yo logré. Ahora soy un bichito pequeño que vuela entre las flores y tengo mis alas de muchos colores. ¿Quién soy? ¿Escucharon? Bueno, va otra vez. Antes por el piso muy lento me arrastré, pero un gran cambio yo logré. Ahora soy un bichito pequeño que vuela entre las flores y tengo mis alas de muchos colores. ¿Quién soy? Yo creo que ahora sí varios de ustedes ya saben cuál es la respuesta, pero para que lo aseguren, vamos a escuchar una canción que les dará una gran, pero gran pista de nuestra respuesta a la adivinanza guerrerita del día de hoy, así que pónganle mucha, pero mucha atención. Y después de escucharla, vamos a una pausa, pero regresamos aquí a su programa Guerreritos al Aire.

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8: Queridos guerreritos y guerreritas, soy Kimberly Carmona y ya estamos de regreso en su programa Guerreritos al Aire, que están escuchando aquí en RTG Radio y Televisión de Guerrero. Y bueno, guerreritos, hoy quiero hablarles de un tema que últimamente ha estado sonando mucho en las redes sociales, y es que un conductor de televisión muy famoso lamentablemente dijo unas cosas muy feas y muy tristes para los perritos. Literalmente él dijo que no le gustaban para nada y otras cosas que sinceramente no vale la pena repetir aquí. Pero más allá de seguir hablando de él y sus feas palabras, lo que nos queda a nosotros, guerreritos y guerreritas, es aprender de eso. Por eso, hoy quiero hablarles de la importancia de respetar no solo a los perritos, sino a todos los animales en general. Todos los animales, guerreritos y guerreritas, merecen nuestro respeto. Desde los perritos, los gatitos, hasta los tlacuaches, los mapaches, las aves, las mariposas y hasta los insectos. Aunque alguno nos dé miedo, ¿verdad? Porque a veces es que tenemos miedo de algunos animales o simplemente no nos guste. Eso no significa, guerreritos y guerreritas, que debemos hacerles daño o desear evitar que algo malo les pase. Ellos también sienten hambre, frío, miedo y necesitan y merecen vivir en paz. Ser bueno con los animales, guerreritos y guerreritas, demuestra que tenemos un corazón muy bonito, lleno de empatía y respeto por la vida. Recordemos que un mundo donde cuidamos a los animales es un mundo más amable para todos. Y no les estoy diciendo que tienen que gustarles todos los animales, o amarlos y abrazarlos y andarlos acariciando. No. Lo único que les estoy diciendo es que debemos respetar la vida en todas sus formas y tratar a cada ser vivo con cariño y responsabilidad. Así que hablando del tema, vamos a escuchar una canción de La Gallina Pintadita titulada Perro Amigo.

¡Ay, qué bonita canción! ¿Verdad, guerreritos y guerreritas? Y oigan, ¿ustedes han escuchado esa frase que dice que el perro es el mejor amigo del hombre? Pues es una frase muy, muy popular y hoy les voy a contar por qué los lomitos, como les decimos de cariño a los perritos, son llamados el mejor amigo del hombre. Y es porque desde hace miles de años, ellos nos han acompañado con cariño, valentía y una increíble, pero increíble lealtad. Nos cuidan, juegan con nosotros y nos hacen compañía. Existe de hecho una bonita leyenda que dice que cuando los perros llegaron al mundo, recibieron una misión muy, muy especial: cuidar el corazón de los humanos. Por eso, cuando alguien está triste, un perrito se acerca para darnos cariño. Cuando estamos felices, nos mueve la colita para celebrar. Y cuando alguien necesita ayuda, permanece a su lado sin importar lo que pase. Tal vez esto sea solo una leyenda, guerreritos y guerreritas, pero nos recuerda algo muy importante. El amor y la amistad de un perro son un regalo que debemos valorar. Por eso, si ellos nos brindan tanto cariño, nosotros también debemos cuidarlos, respetarlos y quererlos todos los días. Los que tienen lomitos en casa no me van a dejar mentir que ellos son los seres más bondadosos y leales que existen. Por eso vamos a celebrar su vida con una canción muy movida que nos recuerda con alegría que ellos existen. Esto es El Baile del Perrito con Wilfrido Vargas. Después de escucharla, vamos a una pausa, pero regresamos aquí a su programa Guerreritos al Aire.

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0: la manzana?
1: No.
0: ¿Es la rosa?
1: No.
0: Ah, ya sé. ¿Es la mariquita?
1: Sí, es la mariquita.

0: ¿Es el césped?
1: No.
0: ¿Es el árbol?
1: No.
0: ¡Ah, ya sé! ¿Es el saltamontes?
1: ¡Sí!

0: amarillo.
1: ¿Es el girasol?
0: No.
1: ¿Es la lima?
0: No.
1: Ah, ya sé. ¿Es el abejorro?

0: ¿El cielo?
1: No.
0: ¿Es el océano?
1: No.
0: Ah, ya sé. ¿Es la mariposa?
1: Sí, es la mariposa.

Ya regresamos, mis queridos guerreritos y guerreritas. Ya estamos de vuelta aquí en su programa Guerreritos al Aire, que están escuchando en Radio y Televisión de Guerrero con Kimberly Carmona. Y esta es la parte donde me pongo un poquito triste porque ya estamos por terminar nuestro programa. Pero muy, muy feliz porque yo espero que el día de hoy se hayan divertido y hayan aprendido un montón. Vamos ya casi a cerrar este programa, guerreritos y guerreritas, pero antes, la canción que acaban de escuchar nos dio una gran idea para en estas vacaciones divertirnos sin dejar de aprender. Por eso les voy a dar 10 tips más para que en estas vacaciones se diviertan, pero no dejen de aprender. Primero, en vez de solo pasarla acostados, bien chill, viendo videos chistosos, podemos al menos ver 2 videos al día en internet que nos enseñen cosas positivas. Por ejemplo, podemos ver videos para conocer otros lugares del mundo o videos sobre cosas históricas que han pasado a lo largo de los años. Podemos hacer manualidades con materiales reciclados como cajas, botellas o cartón. En tercer lugar, podemos sembrar una plantita y observar estas vacaciones como crece, llevando un pequeño diario de sus cambios o tomándole fotos todos los días durante nuestras vacaciones para ver cómo crece. Número 4, podemos cocinar una receta sencilla con ayuda de un adulto, aprendiendo sobre medidas, ingredientes y sobre todo trabajo en equipo. Como tip número 5, también pueden resolver rompecabezas, sopas de letras o juegos de lógica para mantener nuestra mente activa y bien ejercitada. Número 6, podemos explorar la naturaleza, salir a observar las aves, los insectos, las florecitas, los árboles y aprender sus nombres. Número 7, podemos inventar una obra de teatro, un cuento o contar historias para seguir desarrollando nuestra imaginación. Número 8, podemos aprender una canción, un baile o un instrumento musical, fortaleciendo la memoria y la coordinación. Número 9, podemos realizar experimentos científicos sencillos y seguros con materiales que hay en casa. Claro, esto siempre con la supervisión de un adulto. Y como tip número 10, podemos ayudar en las tareas del hogar, como ordenar nuestra habitación, poner la mesa o cuidar a nuestras mascotas, aprendiendo la responsabilidad y el trabajo en equipo. Lo más importante, guerreritos y guerreritas, es recordar que aprender no solo sucede en la escuela. Cada juego, cada paseo, cada libro y cada nueva experiencia en estas vacaciones que nosotros también podamos vivir pueden enseñarnos algo muy valioso. Recuerden que las vacaciones también son una gran oportunidad para descubrir, crear y divertirnos. Porque recuerden que no necesitamos gastar mucho dinero o ir muy, muy lejos para divertirnos. Y hay una canción de Tatiana, la reina de los niños, que nos habla precisamente de cómo hasta en el patio de nuestra casa podemos vivir grandes aventuras si usamos nuestra imaginación. Esto es El Patio de mi Casa con Tatiana. Súbanle el volumen y a disfrutar.

0: Guerreritos y guerreritas, ya casi, ahora sí llegamos al final de nuestro programa. Pero antes de despedirme, les voy a dar la última oportunidad para que adivinen la adivinanza guerrerita del día de hoy.
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0: Esto dice así: antes por el piso, muy lento me arrastré, pero un gran cambio yo logré. Ahora soy un bichito pequeño que vuela entre las flores y tengo mis alas de muchos colores. ¿Quién soy? ¿Listos? ¿Listas? La respuesta correcta a la adivinanza guerrerita del día de hoy es... ¡la mariposa! Antes por el piso muy lento me arrastré cuando era una oruga, pero un gran cambio yo logré. Ahora es una mariposa. Es un bichito muy pequeño que vuela entre las flores y tiene sus alas de muchos colores. La mariposa, guerreritos y guerreritas, y la pistotototototota que les di fue la famosísima canción de Gallina Pintadita, que literal se llama Mariposita. Mariposita que está en la cocina. ¡Ay! Así que yo espero que alguno de ustedes sí le haya atinado. Y pues ahora sí, mis queridos guerreritos y guerreritas, llegó la hora de despedirnos por hoy de Guerreritos al Aire. Pero yo de todo corazón espero que se la hayan pasado súper bien, que hayan aprendido, que hayan cantado y bailado mucho y que se hayan divertido, y sobre todo que sepan, como siempre, que en Radio y Televisión de Guerrero, aquí en RTG, ustedes siempre tienen un espacio, porque los niños y niñas de Guerrero también quieren escuchar y ser escuchados. Muchísimas gracias a todos y a todas por quedarse hasta el final de este programa. Gracias también a mi superproductor Juan Osorio, porque sin su ayuda este programa no sería posible. Disfruten muchísimo estas vacaciones de verano. Les mando un fuerte abrazo. Yo soy Kimberly Carmona y nos vemos en el próximo programa de Guerreritos al Aire. Bye, bye.
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29: Hola, hola, ¿cómo estás? Muy buena tarde desde el puerto de Acapulco. Estás sintonizando Trópico de Cáncer, la frecuencia de radio y televisión de Guerrero. Yo soy Sul Moreno y te invito a que me acompañes a otro viaje musical por el trópico que hoy traemos. Muy buen viaje, muy buena cumbia, cumbia sonidera, cumbia colombiana. Y para despedirnos de esta fiesta mundialista también un par de temas por ahí guardados. Así que quédate conmigo, sube el volumen, que esto es Trópico de Cáncer. Y ya comenzamos. Y lo vamos a hacer con algo del rebelde del acordeón, el maestro Celso Piña y su ronda Bogotá, uno de los artistas que yo creo que mejor entendió que la música también te permite ser un puente entre culturas. Así que vamos a escuchar esto que se llama La Cumbia de la Paz, algo de su viejo repertorio y por supuesto junto a su inseparable ronda Bogotá.

0: vamos a escuchar la cumbia bacana del Combo Sampuesano. Espero que se hayan puesto a bailar allá en casita, en la oficina, en el transporte público, donde sea que nos escuchen. Espero que hayan disfrutado de esta canción. Ellos son una agrupación originaria de Colombia, por supuesto, del departamento de Sucre. Es una tierra donde pues nació buena parte de la cumbia sabanera. Ese sonido de gaitas, de tambores, de metales, pues sigue siendo una de estas pues bases principales de la música tropical colombiana. Pero vamos a seguir en este viaje y ahora nos vamos de regreso a México y nos vamos hasta Cholula, Puebla, para escuchar un poco de guaracha con los de Aquino, con este tema llamado La Guarachita del Tren.
1: Este tren va saliendo para los estados de Veracruz, Puebla, Hidalgo, Estado de México y, por supuesto, la Unión.

Escuchaste a la Sonora Dinamita y a Rodolfo Aicardi, una leyenda de la música tropical, ídolo de generaciones y muy conocido por ser autor de una canción muy sonada también dentro de la cumbia y de la música tropical que se llama La Colegiala. Estoy segura que la conoces. Y bueno, es momento de despedirnos de este primer bloque y también de despedirnos de la fiesta más grande del fútbol. Y es que ya tenemos finalistas, dos grandes selecciones, dos países de habla hispana, dos continentes, España, que viene de ser la mejor selección de Europa, y Argentina, que podría convertirse en la tercera selección en ganar dos mundiales seguidos. Así que pues para recordar esta gran hazaña, vamos a escuchar este tema que se hiciera viral en 2022 y se convirtiera en el himno del albiceleste. Estoy hablando de Muchachos, ahora nos volvimos a ilusionar, de La Mosca, que va dedicada para el Inge Oliver, un gran fan de Lionel Messi. Y seguramente quienes nos escucharán en la repetición pues ya estarán conociendo al ganador de esta copa. Por ahora pues vamos a ver quién será. Este fin de semana se juega la gran final. Y también, para despedir el bloque, no queremos cerrar esta fiesta sin reconocer la gran participación de México, que por fin se llegó al tan ansiado quinto partido. Aunque no nos favoreció, pero hicieron una gran participación, ganando casi 4 de los 5 partidos. Y bueno, para reconocerlos nos vamos a escuchar esta canción que se llama México Ra Ra Ra con Chicoche Chico. Esto es Trópico de Cáncer. No le cambies, que ya regresamos.

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20: 8-5-5-2-1, ya estamos de vuelta. Recuerda que estás escuchando Trópico de Cáncer por radio y televisión de Guerrero. Nos escuchas a través de las frecuencias 97.7 FM en Acapulco, 1100 AM en Ometepec y por rtg.com.mx. Está disponible también nuestro teléfono de cabina. Ahí atiende con mucho gusto el bombón de chocolate, el buen Yair. Porque si Argentina tiene su bombón argentino, nosotros en RTG Radio tenemos al bombón de chocolate. Te recuerdo el teléfono de cabina es el 744-485-5757 para que nos dejes tus comentarios, tus saludos, felicitaciones o también alguna complacencia. Recuerda 744-485-5757. Pero bueno, mucha bladera, ya vámonos con la cumbia. Y desde Iztapalapa para el mundo es la cumbia de la tostadita, o también conocida como cumbia de la tostada. Es uno de los primeros éxitos clásicos de Los Ángeles Azules, una canción divertida, una canción ideal para todas las fiestas, que se lanzó por allá de los 90, 1993 para ser exactos, así que vámonos a bailar.

cumbia sonidera, todo lo que da en Trópico de Cáncer. Ellos son los Llamadores de Cartagena, una agrupación mexicana que, pues, fue parte de este gran movimiento de la cumbia sonidera. Escuchaste la canción Cumbia Egipcia y esta canción, pues, es del repertorio más conocido de los Llamadores de Cartagena, esta agrupación que nació por allá en los años 80 y son parte de este sonido clásico fundamental del movimiento sonidero. Espero que hayan disfrutado de este par de cumbias. Gracias a quienes nos escuchan en cada emisión de Trópico de Cáncer y en estos más de 100 programas que ya llevamos. Gracias a Mr. Flowers, fiel radioescucha de RTG. Gracias a Zulmom, también fan de este programa. Saludos también a los que nos escuchan desde Michoacán a través de rtg.com.mx. Saludos a Ceci, a Lovet, a Bruno, a Derek. Saludos también a Don Leo, que nos escucha cada fin de semana desde Michoacán. Muchas gracias. Y también un saludote para Marielena de la Yata, para mi buen Uli, que anda escuchando nuevamente. Y quiero enviar una felicitación muy, muy, muy especial a mi querido amigo Jonathan Ramos, a quien le mando un fuerte abrazo por motivo de su cumpleaños. Que Dios lo siga bendiciendo con salud y más años, pues para seguir cumpliendo sus metas. Y a ti, si estás cumpliendo años, muchísimas felicidades. Es momento de irnos con la música, de escuchar algo de cumbia romántica. Este crossover está muy curioso. Resulta que los chicos de Cumbia Pedregal hicieron una colaboración con Mariana Seoane para grabar este éxito de Los Temerarios, Sé Que Te Amo, y que está inspirado justamente en la historia de amor que tuvieron Adolfo Ángel con La Niña Buena. Así que vamos a escuchar qué tal les quedó.

Y desde Argentina, ellas fueron la Joaqui y Ángela Torres, este tema que se llama Fingía y que forma parte del nuevo disco de la Joaqui, una canción para todos los corazones rotos. Y ahora toca el turno a regresar a México en este viaje por el trópico. Vamos a escuchar lo nuevo de Rymix, también ahora con una electrosalsa, demostrándonos que sigue evolucionando como artista, pero que no se pierde y sigue fiel a su sonido que lo caracteriza. Este tema se llama Me Dolió.

Amigas y amigos, pues ya llegamos al final de otro viaje musical por el trópico. Nos vamos a despedir con un tema más moderno, más fresco, más actual. Desde Venezuela, a quien seguimos mandándoles buenas vibras por todo lo ocurrido en La Guaira, nos vamos a despedir con esto llamado Corales, que justamente nos habla del bonito paraíso que es y que hay en esa zona. Ellos son Chino y Nacho, junto a sus paisanos de Raguayana. Gracias, gracias por quedarte hasta el final. Soy Zul Moreno, así me encuentras en Instagram y en TikTok. Nos escuchamos la próxima, gracias a mi productor Eder Torres. Recuerda que nos escuchamos todos los sábados a la 1 de la tarde por 97.7 FM en Acapulco, a las 4 de la tarde en 1100 AM en Ometepec, la repetición los lunes a las 3 de la tarde y cualquier día por rtg.com.mx. No te desconectes, te invito a que continúes en la frecuencia de RTG Radio. Ten bonita tarde y disfruta del aquí y el ahora. Adiós.

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0: Hola, hola, bienvenidos y bienvenidas a Cine con Camps, un espacio en donde las películas no se quedan solamente en la pantalla.
1: Sí, así es. Este es nuestro segundo programa y la verdad es que seguimos estando muy, muy, muy emocionadas de compartir una de nuestras pasiones más grandes, que es el cine.
2: Y oigan, hoy por fin estamos completas, ya no somos Camps, ahora somos, perdón, ya no somos AMS, ahora somos Camps. Ya tenemos a nuestra cuarta integrante por fin aquí con nosotras, que es Kimi. Y pues, ¿qué te parece si nos presentas con tu top 4 de películas favoritas?
3: Hola a todos y todas, estoy muy emocionada por estar aquí con ustedes. Mi top 4 películas favoritas sería Ponyo, El laberinto del fauno, Some Like It Hot y Singing in the Rain.
2: Me encanta.
1: Interesante.
3: Muy buena.
2: Lo definen mucho a Kimi.
1: Sí, es 100%
2: a
1: Kimi. Sí, ustedes se imaginan a Kimi, o sea, no la conocen, pero piensen en el color rosa y esa es Kimi.
2: Es ella.
3: Soy yo.
0: Hello Kitty en persona.
3: Definitivamente.
1: Literalmente.

0: Y bueno, ahora ya que estamos completas, ya nos podemos presentar bien. Yo soy Kimi.
1: Yo soy Salma.
2: Yo soy Allison.
3: Yo soy Monse y esto es
4: Cine con Cams.
3: Oigan, pero recuerden que en el programa pasado hablamos de La Odisea, que es una película que sí. Se estrenó hace el jueves pasado. Uh-huh. Entonces, ¿qué tal si comenzamos este programa hablando un poco sobre La Odisea? ¿Qué opiniones tuvieron después de verlas? Nosotras que estamos aquí y ustedes también que nos están escuchando, recuerden que pueden compartirnos sus opiniones.
0: Recuerden que también ustedes pueden decirnos qué les pareció esta película mediante nuestras redes sociales. Nos encuentran como Cams Oficial en Instagram, en TikTok como Cams-Oficial y en Facebook como Cams. Recuerden que Cams es con K al inicio.
2: Pues, ¿qué les pareció La Odisea, chicas?
1: Mucho que decir, ¿eh? Demasiado. Estuvo muy interesante, muy potente, muy fuerte, la verdad. Pero sí. Pues yo creo que en lo personal sí superó mis expectativas y eso que estaban altas, ¿eh? Sí, déjenme decirle.
2: Justo estábamos diciendo eso, ¿no? Que todo el mundo tenía como expectativas muy altas y que si Nolan las sobrepasaba, pues
1: sí
2: iba a ser la película. Sí, la verdad.
3: Opino lo mismo. Yo no iba con tantas expectativas porque no me gusta ir con expectativas altas, uh-huh. Porque siempre pienso que cuando pasa eso como que te decepciona. Y aún así siento que, o sea, de verdad sí. Fue increíble la película, sí. Me gustó mucho. Las 3 horas no se sintieron para nada.
2: Justo, sí, o sea, como que desde el principio hasta el final te atrapó. O sea, no se me hizo tediosa. Se me hizo tediosa por el hecho de que estuve 3 horas sentadas en el cine y al poco rato, o sea, ya como al final, ya se me había entumido pues el cuerpo. Pero nunca me di cuenta realmente de las 3 horas. Y luego, las escenas de pelea y las escenas del mar se me hicieron increíbles. Sí. Se veía el mar muy, muy bien.
3: ¿Sabías que porque esas escenas fueron grabadas realmente en el océano?
2: ¿En serio?
3: Te lo juro, no hubo CGI en esa parte. Por ahí vi que es un poquito asqueroso, pero que como Christopher Nolan grabó las escenas realmente en el océano con un barco real, pues muchos de los actores terminaban mareados,
2: me imagino,
3: vomitando. Sí, no. Y lo que Christopher Nolan les dijo es, ¿podemos grabar sus escenas vomitando?
2: ¡Qué asco!
3: Exactamente. No. Entonces fue algo muy real. Incluso bueno, no queremos dar spoilers. Recuerden que este es un espacio seguro para todos los que no han visto la película. Sí. Pero ya sabemos que está el Cíclope, que es uno de los personajes que se muestran en la Odisea. Sí.
1: Me encantó.
3: Sí. Incluso es esa parte como que no tuvo tan... Obviamente tiene que ser CGI, porque si no, como consigues un Cíclope. Sí. Pero la base fue un animatrónico.
2: Sí, eso es justo lo estaba diciendo Salma hace rato, eso. Que también lo de... ¿Qué otro? El caballo de Troya.
0: Sí.
2: También fue, o sea, sí, fue 100% creado. Y, o sea, pues sí. Me imagino que ha de estar gigante, ha de pesar demasiado y se veía increíble en la película. Y aparte, la música.
1: Wow,
3: la música estuvo increíble.
1: Sí, estuvo 100%. Asombroso, ¿eh? O sea, si te teletransportas, o sea, te sientes que estás ahí.
2: En la antigua
1: ahí.
2: Grecia, justo. Sí, la música fue algo increíble. Aparte, a ver, ¿ustedes la vieron en español o en inglés?
1: No,
2: en inglés. ¿Tú la viste
0: en español?
2: En español, ok. Bueno, Kim y yo la vimos en español.
3: Nosotras somos team inglés y okay, en español.
2: Lo siento.
0: Bueno. Okay.
2: Por ejemplo, nosotras que la vimos en español, yo sí quiero destacar mucho el doblaje.
1: Sí.
2: El doblaje fue increíble. Aquí lo tengo, de hecho, Odiseo fue Pepe Toño Macías, que ha sido la voz de Leonardo DiCaprio, de Chris Evans, de James en el equipo Rocket de Pokémon. También Telémaco fue Emilio Treviño. Emilio Treviño es...
1: Me encanta la voz de él, me encanta.
2: Sí. Ha sido Gilbert Blythe, ha sido Miles Morales, ha sido Timothée Chalamet. Sí, 100%. Y Penélope fue Xochitl Ugarte, que ha sido Loisa Clark, que ha sido la voz de esta actriz, ¿no? Emily, no me acuerdo cómo se llama, pero ha sido Loisa Clark, que es la de Yo Antes de Ti.
3: Uh-huh.
2: Ajá, ella. También fue Sabrina Spellman, que es la de la serie de los 90, no la serie de ahorita, sino la original. Y Antino fue Roy Valdés, que de él casi no hay mucha información, no conseguí mucha información, pero igual la voz de Antino se me hizo muy bien. Y la actuación de Robert Pattinson también fue...
3: Me encantó.
1: A mí fue mi favorita, ¿eh? Sí. Déjenme decirles,
2: me
1: encantó.
2: Cayó tan mal. O sea,
3: recuerda no dar spoilers, ¿ok?
1: Sí,
3: no. Digo, ya sabemos que este es el villano principal de la película.
2: Sí, 100%,
3: entonces,
2: pero había tantas cosas.
3: Sí, yo también.
2: Siento que los 40 minutos finales para mí fueron los mejores.
1: Los mejores.
2: Me sentía
1: tensa.
2: O sea, yo quería que ya acaba, por favor, ya
1: al
2: acaba
1: borde.
2: Ya.
1: Yo también me sentí así al final, fueron los mejores. Y pues sí, mi actuación favorita fue la de Robert Pattinson en lo personal.
2: Sí.
1: Y pues, ¿qué podemos decir de los demás? De Tom Holland.
2: Uf, no, buenísimo. A mí sí me encantó.
3: Salma creo que tiene opiniones contrarias.
1: Pues es que creo que no lo logro sacar de Spider-Man yo.
2: Tal
1: no sé por qué.
3: Sí, es que siento que porque es el tipo de personaje que es, se parece mucho con Spider-Man. Siento que con
1: sí, adolescente, ¿eh?
2: Adolescente, un
1: sí,
2: chiquillo
3: tratando de descubrirse a sí
1: ajá,
3: mismo,
1: sí, descubrir su nos padre,
3: conoce a su papá.
1: Justamente. Sí. Entonces yo creo que pues por eso como que no tengo una opinión así muy buena de Tom Holland en esta película, pero o sea, sí, la verdad sí me gustó mucho su actuación. Sí, sí, sí. De Anne Hathaway, la verdad, wow, o sea, me
2: sí,
1: encantó.
2: Dicen que podría también estar nominada.
1: Sí, yo creo que sí, ¿eh? Sí.
2: Sí. Sí, sí, sí.
1: Y bueno, como mejor película del año, ¿qué dirían?
2: Ay, pues estamos a mediados de año.
3: En julio.
1: Sí.
2: Ajá, sí. Hasta ahorita... probablemente sí.
1: Sí.
2: Yo diría que sí.
1: Yo diría que sí también.
2: Sí, pero sí, mejor me película sí, de todo, sí, todos los tiempos también. Porque eso estaban diciendo.
0: Vamos debatiendo un poco.
3: Oigan, recuerden que ustedes nos pueden dejar sus opiniones en nuestras redes sociales y con mucho gusto las vamos leyendo.
2: Sí, sí, sí, estamos en live en TikTok también para que ahí pongan. Aquí Pedro puso que también es Team idioma original.
1: Sí, justo, muy bien. Eres muy de bien. Nosotros, eres el de nosotros.
3: Sí, sí, sí, sí. Pedro sí le sabe.
1: Ah.
3: Pero bueno, ¿sí la considerarían mejor película del año?
1: Mm, hasta ahora yo creo que sí. Pero digo, vamos a mitad del año.
0: Sí,
1: yo espero mucho también de Dune parte 3.
2: De Dune, justo.
1: Sí, pero pues se estrena hasta diciembre, entonces falta muchísimo.
2: Falta, sí. Otra cosa de la misma película, creo que es un tema que yo sí o sí siento que tengo que tocar, que incluso es un tema más de Nolan, que es los personajes femeninos. Siento que se sienten incompletos, como que no les dio tanto tiempo y pues... quieran o no, la historia empieza desde exacto Troya.
1: Sí.
2: O sea,
1: sí.
2: ¿Y quién empezó la guerra de Troya? Pues es esta, ¿cómo? Antena, no, como, no recuerdo qué personaje era, pero era una mujer.
3: Atenea.
2: Que, ajá, Atenea, que es la mujer más bella y empieza todo el, pues el rollo, toda la pelea, entonces como que no le da ese centro. Igual, siento que Zendaya merecía muchísimo más tiempo.
3: Zendaya, sí, es verdad. No me esperaba que su personaje fuera así.
2: Sí, justo.
0: Yo tampoco.
3: Digo, no vamos a decir spoilers, ajá, recuérdenlo, no se preocupen.
2: Sí, sí, sí, sí.
3: Pero sí, siento que faltó igual conocer un poco más sobre Circe.
2: Sí, sí, sí.
3: O sea,
2: sí, sí, porque todas ellas es parte importante de esta historia y pues es, por así decirlo, es el motor de toda la historia realmente. Entonces siento
1: sí
2: que sí faltó muchísimo más.
1: Pero es que es
2: ellas
1: una historia muy grande, muy
2: justo
1: larga. O sea,
2: la verdad, mis respetos, porque justo es una historia muy, muy, muy grande como para contarla en 3 horas. Que incluso
1: sí
2: no la sentí, no sentimos sí la 3 horas, pues al menos.
3: Hubiera sido una película de 10 horas y yo creo que hasta le faltaba.
2: Sí,
1: de
2: justo
1: hecho, la hizo corta menos de 3 horas porque las cámaras IMAX no le permitían que, pues, que duraba más
2: durara
1: más de 3 horas. Pero, o sea, sí, si fuera por él, la verdad, hubiera durado muchísimo más tiempo. Pero pues este tema de las cámaras pues fue lo que lo limitó.
2: Sí, me imagino que sí, aparte pues estaban bien pesadotas y
1: sí
2: así.
3: Y siento que a pesar de que fue una película como de mucha fantasía, pues digo, es de la mitología uh-huh griega, como que mantenía siempre como este toque de realismo de los pies sobre la tierra conforme
2: justo
3: contaban la historia, y eso a mí me gustaba mucho.
2: Sí, sí, sí, igual pues quieras o no, puede que retrató bien eso de, pues, que podemos sentir igual ahorita, o sea... igual todas las guerras que están pasando ahorita y todo eso, podemos igual como que medio meterlo ahí, por cómo el hombre se siente un dios y hace de todo y termina todo muy mal. Entonces
3: sí
2: siento que eso también está ahí mismo. ¿Y alguna escena favorita, así sin spoilers nada más?
3: Yo creo que una de las escenas que más me gusta tal vez podría ser... Ay, no, es que la verdad me gustaron muchas escenas.
1: Es que sí.
3: Ay, no.
2: Muchísimas. ¿Tú, Kimi, tienes alguna escena favorita?
0: La escena del final, yo creo
3: sí
0: que...
2: Sí, la del final, sí, justo.
0: Me quedaría con esa como mi
3: yo
0: favorita.
3: Tal vez me quedaría con la escena final, la escena del cíclope.
1: Sí.
3: Esa me gustó mucho.
2: A mí me encantó la de Circe.
3: La de Circe.
2: Ah,
3: o
2: sí,
3: esa...
2: estuvo muy...
3: Me quedé todo el tiempo viendo.
2: Muy creepy.
3: Como que quería
2: sí,
3: quitar
2: sí
3: la mirada, pero no podía.
2: No, yo sí la quité. O sea, me tapaba la cara, pero obviamente...
1: Ay.
2: Otra bella. Es que a mí me da mucho miedo, o sea...
3: No,
2: siento que
3: sí
2: se puso muy de terror de la nada. Sí, sí, sí, de repente era... De repente sentí que era una película de terror, de verdad.
1: Sí, de hecho habían mencionado que tenía como que estas escenas de terror que Nolan como que quiso experimentar y metió escenas de terror, bueno, como de
2: sí
1: esa vibra, ¿no? Y mi escena favorita, pues sí, fue la de Cíclope, porque, oigan, los gritos, o
2: justo,
1: sea...
2: Justo, esos gritos,
1: wow, de verdad, estaban increíbles.
2: Horrible.
1: Me pusieron la piel chinita. Sí, de verdad. Me dio muchísimo miedo, pero a la vez como que me encantó.
2: Muy creepy.
3: Que supongo que en el doblaje también lograron interpretar de manera como esa misma esencia que se siente en el idioma original.
1: Sí, la verdad. Sí.
2: Sí. O sea, de principio a fin no sentías que era una película mal doblada que luego sale así. No, las voces.
0: Natural.
2: Sí, justo. O sea, las voces estuvieron muy, muy bien. Y los gritos del cíclope también. Toda esa escena del cíclope se me hizo muy, muy fea. O sea, igual.
1: Fea, pero en buen sentido.
2: O sea, fea de que me dio muchísimo miedo. Y igual las de. Les digo, la de la bruja, la de Circe. O sea, igual me dio muchísimo miedo. Me dio asco también.
1: Sí.
2: Estuvo muy.
3: Es una película de muchas emociones.
2: Demasiado.
3: Siento que sí.
2: También lloré.
3: De
2: al final,
1: sí, 100%. Sí, también lloré, la verdad.
3: Sí, yo también lloré. Mi hermana lloró, yo lloré, todos lloramos.
2: Sí. Horrible. Bueno, pues, ¿qué les parece si vamos a un pequeño corte?
1: Pues sí, pues, quédense con nosotras porque esto, pues, apenas comienza, ya saben. Vamos a una pequeña pausa y regresando les vamos a presentar nuestra recomendación de la semana.
5: Vamos a un corte y regresamos con mucho más cine.
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3: Bienvenidos a esta sección que es la película de la semana. Hoy vamos a hablar de Mensajes de voz para Isabel, que es una película que recientemente llegó a Netflix y que ha llamado la atención por contar una historia diferente a la típica comedia romántica. Esta historia sigue a Jill, una joven que está intentando superar la muerte de su hermana menor, Isabel, y para sentirse cerca de ella sigue dejando mensajes de voz en su antiguo número de teléfono, contándole cómo va su vida, qué le pasó durante el día y todo aquello que le hubiera querido decir. Lo que ella no sabe es que ese número ya no le pertenece a Isabel, ahora es de Wes, un hombre que empieza a recibir todos esos mensajes por accidente, y en lugar de ignorarlos, decide escucharlos y poco a poco comienza a conocer a Jill únicamente a través de sus mensajes de voz, sus recuerdos y la forma en la que expresa lo que siente. Y a partir de ahí, la película desarrolla una historia que mezcla romance, drama y comedia, pero sobre todo habla del duelo, de cómo cada persona enfrenta una pérdida y de las conexiones inesperadas que pueden surgir cuando menos la espera. carreras. Algo interesante es que desde su estreno ha recibido comentarios bastante positivos por el equilibrio que logra entre momentos divertidos y escenas muy emotivas, pero eso lo vamos a ver un poquito más adelante. Y pues, no sé si quieran comentar un poco sobre el casting y la dirección.
1: Sí, pues bueno, Lia McKendry pues es la directora y guionista de esta película. Es la primera película de duración completa que ella dirige, aunque antes haya escrito guiones o dirigido proyectos, pero más cortos. Uh-huh. Y bueno, entre el casting tenemos que está conformado por la protagonista Zoe Deutsch, algo así se pronuncia. No estoy segura, sí. Pero ella es nuestra protagonista y hace como Jill. Y tenemos a Nick Robinson, que hace como Wes, que él es el que comienza a recibir por error los mensajes de voz. Uh-huh. Y bueno, este actor estamos de acuerdo que es el crush de nuestra infancia, sí, de la mayoría,
0: sí,
1: ¿no?
0: Sí, sí, definitivamente.
1: Sí, él ha salido en películas como Yo Soy Simón, Jurassic World, Los Reyes del Verano. Y no sé si alguien recuerda una película que es A Mi Enemiga.
0: Sí.
1: Es del año del 2012.
0: Sí, justo, infancia.
1: Sí, es la infancia de muchas y yo creo que ahí quedamos flechada, sí, la mayoría.
0: Sí, sí, sí.
1: Y bueno, tenemos a Ciara Bravo, que hace el personaje de Isabel, que es la hermana de Jill. Y bueno, sabemos que ella salió en Big Time Rush, que es la hermana menor de,
0: sí,
1: Kendall.
0: Oye, sí, es cierto, no me acordaba.
1: Sí.
2: Fue nostálgico, sí, verla otra vez.
1: Sí, la verdad. Muy y de hecho infancia, sigue igualita. Yo
0: sí,
1: la
0: sí,
1: sigo viendo igual.
3: Tiene la misma cara. Tiene la misma,
0: ¿sí?,
3: cara.
0: Sí, sí, sí, sí.
1: Y bueno, Harry Shum Jr., que hace como Andy. Y él ha salido en películas como Todo en Todas Partes al Mismo Tiempo y en Glee, que aquí,
0: sí,
1: tenemos una fanática,
0: yo,
1: de Glee.
0: Oiga, no sé si alguien haya visto Glee aquí. Aquí creo que no.
1: No, yo no.
3: No,
1: no,
3: yo nunca he visto,
0: sí,
3: Glee.
0: Oye, nuestro operador sí vio Glee. Muy bien, un aplauso para el operador. Oye,
1: un aplauso.
0: Bien, bien, muy bien. Oigan, Glee es una serie increíble, por favor, véanla.
1: ¿Pero de cuántas temporadas? Ya son,
0: bueno,
1: varias.
0: Vieron Grey's Anatomy. Igual en Grey's Anatomy sale, de hecho, él.
1: Ah, sí, cierto,
0: sí,
1: sale en
0: sale
1: Grey's
0: también
1: Anatomy.
0: En Grey's Anatomy. Pero sí, él aparece también ahí, entonces.
1: Sí, ahí. Y bueno, esta película se estrenó el 19 de junio de este año en Netflix. Entonces, pues ya todos pueden disfrutarlo ahora mismo.
0: Sí, sí, sí. ¿Algunos datos que tengas, Kimi?
2: Bueno, les contaré unos datos curiosos de este nuevo éxito de Netflix. ¿Cómo ven que la guionista y directora Lea McKendry también aparece en la película como el personaje de Breda? Y que el guión lo escribió 8 años antes de que finalmente se estrenara.
0: 8 años.
3: Wow.
2: Así es.
3: Estuve esperando,
0: imagínate,
3: el momento
0: estar, ajá,
3: correcto.
0: Justo, estar escribiendo y escribiendo y escribiendo y escribiendo por 8 años toda esa historia.
2: También, wow, algunos tienen la curiosidad sobre si era una historia basada en hechos reales o un libro, y la verdad es que la directora escribió la película como un homenaje a su hermana menor, Olivia Isabel, cuya relación con ella inspiró el núcleo emocional de la historia.
3: Ay, no.
0: Sí, se siente de hecho esa relación,
1: sí,
0: muy,
1: sí,
0: muy, muy, o sea, yo no tengo hermanas, pero igual me imagino que es, pues tú tienes
3: yo
0: Montse,
3: tengo una
0: tú
3: hermana,
0: tienes
3: hermana, hermana. Bueno, todos, sí, sí, tenemos hermanas, hermanos,
0: hermanos
3: menores,
0: menores,
3: menos Allison.
0: Ajá.
2: Somos las,
0: okay,
2: hermanas mayores.
0: Me odian.
2: Bueno.
0: Ok. Ajá, ¿qué más? ¿Qué otros datos tienes? Ya son todos.
1: Pues es que justo lo que dijo, sí, Kimberly, yo sentí que era basada en un libro.
0: En un libro, sí,
1: sí,
0: se siente muy,
1: me daba
0: muy,
1: esa
0: muy
1: vibra, no sé por qué, sí, pero sí, sí, pues también investigué lo que dijo Kimberly y sí, pues está basada en las experiencias personales de esta directora y es lo que te hace sentir como esa tipo nostalgia,
0: justo, justo,
1: la sientes en el corazón y pues, sí, no nada más toca temas como de romance, sino también de pues el, en este
0: el
1: duelo,
0: duelo,
1: ¿no?
0: Justo,
1: el duelo que
0: el
1: está
0: duelo,
1: pasando la protagonista y pues yo sentí como el miedo que tenía enamorarse y otra vez terminar pues destrozada, ¿no?
0: Sí, sí, sí, o sea que
3: sí,
0: se le...
3: Y la película es que nunca convierte la historia de amor en el verdadero centro de esta película, sino que,
0: sí,
3: funciona como parte del proceso de sanación.
0: Ajá, justo.
1: Sí, sí, sí, sí.
3: Como que es la pérdida de su hermana sigue presente en todo, en todas las escenas, uh-huh, que
2: sí,
3: lleva la película.
0: Sí, sí, sí.
3: Y como que tú viéndola no dejas... O sea, la película no deja que tú olvides lo que pasó, que,
0: ajá,
3: fue la pérdida,
0: o sea, la
3: de
0: hermana,
3: hermana
0: es el centro de la historia, por así,
2: sí,
0: decirlo, ¿no? Sí, igual pues justamente algunas críticas, obviamente, a ver, sabemos que esta película no es una película pues de culto o cosas así, ¿no? Pero igual justamente varias personas decían que era muy predecible, que hay muchos clichés, pero yo en lo personal siento que son clichés que amamos, que nos gustan.
1: La verdad.
0: Porque justamente son clichés muy rom-coms.
1: Sí.
0: Entonces,
1: sí,
0: esta película se siente muy, muy, muy de rom-coms, que pues hay escenas de una persona corriendo por el amor de su vida, hay una escena con una canción icónica, hay muchas lágrimas, o al menos yo sí lloré bastante.
2: Yo también lloré.
0: Al final lloré, o sea, igual al principio no tanto, pero igual...
3: Yo sí lloré al principio y al final.
2: Al principio también. Sí,
3: al principio y al final lloré, la verdad.
1: Sí, yo al principio.
0: Igual, pues, el soundtrack está... decente, pero
2: está
0: ahí,
2: decente, pero hay momentos
0: hay canciones que no.
3: Es que siento que como que en unas partes, por ejemplo, yo estaba, o sea, estabas llorando y de la nada te ponían unas canciones así de que súper sexy acá y que nada que ver.
1: Sí,
3: un poquito de cringe, la verdad.
0: Sí, o sea, el soundtrack está desde canciones muy nostálgicas, icónicas como Electric Love de Bombs, me parece, que es una canción muy rom-coms, muy 2012, muy icónica. También de repente estaba Taylor Swift, que estaba New Year's Day, estaba Marjorie. Es una canción muy muy fuerte.
3: Yo por ahí decía que parecía una película que era hecha para lo que las personas pensaban que era la generación Z por la elección de las canciones, y por alguno de los diálogos que se sentían muy forzados tal vez.
0: Sí, justo.
3: Como de que como la gente piensa que la generación Z habla, entonces eso me generaba un poquito de conflicto.
0: Sí, o sea, sí hay momentos muy cringe de repente, pero igual es una película que pues es para la risa realmente.
1: Para pasar el rato.
0: Para pasar el rato. Si no tiene nada que ver.
2: Un domingo en la tarde.
0: Sí, no tienes nada que ver. Te metes a Netflix. Ah, bueno, veo esto y terminas llorando igual.
3: Ah, sí, obviamente,
0: 100%
3: como
0: vas a terminar llorando.
3: Algo que tienes que saber si vas a ver la película es que si eres sensible con las películas, vas a llorar.
0: ¿Qué digo? Igual es este... Ah, también justo hace ratito nos comentó Berber que es... tiene muchas referencias a películas igual. De repente decían de que no, que Bajo la misma estrella, y no, que no me acuerdo que otras, creo que Singing in the Rain y no sé qué otras canciones tenía y películas tenía. Entonces, igual eso me gusta, que tenga como
3: referencias.
0: Ajá, referencias a rom-coms y a películas que también son muy icónicas. Igual creo que Zoe Dutch tiene otras rom-coms y a mí se me hace una actriz muy muy muy buena y muy divertida. Tiene una rom-com que se llama El Plan Imperfecto, que esa es muy, muy, muy buena. No sé si la han visto.
1: Yo no la he visto. De hecho, es la primera vez que veo a esa actriz. No la había visto.
0: ¿Nunca la habías visto?
1: No, nunca la había visto.
0: También sale en una película de comedia que se llama Zombieland.
2: Sí,
3: Zombieland. Sí, la he escuchado, pero no la he visto.
0: Que aparece el que interpreta a Haymitch de Los Juegos del Hambre.
3: Ah, ¿verdad? ¿En serio?
0: Sí, sí, sí. Y sale incluso Emma Stone en esa película.
3: Oh.
0: Sí, es de comedia, realmente.
3: Tenemos que verla.
0: Sí,
3: tengo que verla.
0: O sea, de verdad está muy, muy, muy graciosa. Y el papel que le dan a ella es como de la típica chica rubia, tonta, pero en realidad no es tonta, sino que realmente es muy lista. Sí. Entonces,
3: siento que ella es muy buena actriz, la verdad. Siento que lo que rescata la película es mucho su actuación.
2: La verdad.
3: Me gustó bastante su actuación.
0: Sí.
3: Porque en sí la película, aunque no reinvente nada, por así decirlo, sigue la misma fórmula cliché de todos los rom-coms. Y yo siento que a pesar de que la película dura casi 2 horas, la sentí muy pronta. O bueno, ¿será que a mí me gusta mucho que las conexiones entre personas pasen de manera más lenta y más
0: lenta,
3: como
0: sí,
3: más
0: sí,
3: normal?
2: Sentí
3: muy apresurado.
2: Muy apresurado, sí.
0: Sí, igual pues no olvidemos que es una película, entonces obviamente si alguien de repente vuela a tu ciudad nada más porque escuchó mensaje de voz, sí está medio creepy.
3: Siento que el comportamiento de Wes es un poquito incómodo si se ponen a pensarlo.
1: Sí, de hecho yo vi varios comentarios que decían que, oigan, ¿qué película tan incómoda? ¿Cómo es que te vas a poner a escuchar los mensajes, ¿no?, de una persona desconocida?
2: Y
1: solo por te enamoras.
3: Ajá. No, y aparte solo por escuchar su voz. Viajó hacia otro estado solamente por eso.
0: Sí, sí, sí. O sea, se entiende el coraje, se entiende pues toda la historia que pasa ahí y todo como... Incluso, o sea, como Zoe Dutch, es una buena actriz. Realmente sí, hubo momentos en donde la veía y me daban unas ganas de llorar. Y de repente decía algo gracioso y de verdad me reía. Y también, como decimos, había ciertos momentos medios incómodos, medios de cringe. Pero pues, sí es una película que si les gustaría ver, la pueden ver. Entonces, ya saben, está en Netflix. Y por si les gustan ver, ¿cuándo se estrenó?
1: El 19 de junio.
0: Ah, no lleva tanto entonces.
1: Bueno, yo iba a decir que ya lleva bastante tiempo, ¿sí?
3: ¿A cuándo
2: pues
3: estamos hoy?
2: Ya lleva algo de ratito, ya casi un mes.
3: Bueno, igual está disponible en Netflix por si gustan verla. Y para cerrar esta recomendación, los vamos a dejar con Dancing on My Own, una de las canciones que forma parte del soundtrack de la película y que acompaña uno de sus momentos más memorables. Nos escuchamos después del corte.

0: vamos a un corte y regresamos con mucho más cine.
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0: Ya estamos de vuelta. Recuerden que pueden seguirnos en nuestras redes sociales. Nos encuentran como Cams Oficial en Instagram. En TikTok estamos como Cams-Oficial y en Facebook como Cams. Para que no se pierdan de ninguna noticia sobre sus películas y estrenos favoritas. Y arrancamos de lleno con el tercer bloque. Toca el momento de los datos curiosos, chismecitos y las noticias. Oigan, les cuento que Jafar Jackson acaba de convertirse en el primer actor protagonista cuyo debut en la pantalla grande ha superado la increíble barrera de los 1,000 millones de dólares en la taquilla global. O sea, Michael se ha consolidado como la biopic musical más exitosa de la historia del cine.
10: ¿Y ustedes creen que sí fue buena la biopic?
11: Yo tengo que confesar algo.
10: Aquí empezamos ya las peleas, chicos.
11: No la he visto.
12: Aquí en cabina también está. No puede ser.
11: Soy la única que la...
12: Yo sí la vi. Yo
10: ¿Qué
12: la
10: te
12: vi.
10: Pareció?
12: Vamos a un corte. No, a ver, es que siento que sí es. Sí estuvo bien. Pero siento que estaba más hecha como para los fans que realmente
10: justamente,
12: para contar también la historia de Michael Jackson. Porque cortaron demasiadas cosas importantes.
10: Muchísimas cosas
12: importantes. Pero igual, o sea, para verla, bueno, iba a decir para verla unas dos veces bien, pero a Kimi creo que la vio como unas mil veces.
10: Unas 100 veces.
12: Sí,
11: no,
12: o sea,
11: a ver, Kimberly, dinos cuántas veces fuiste a ver la película al cine.
12: De verdad, de verdad. Oye, sí. Saca los tickets, ya me tengo que entrar todo.
10: Dejen cuento. No, a ver, yo creo que
0: No, no fueron tantas, fueron como unas...
10: Unas 50.
12: Unas 15, dices.
0: A ver, 11 veces.
12: No, no fueron tantas, no. Bastantes.
10: Oye,
12: no.
10: Es demasiado,
13: Sí, o sea, ni siquiera yo he visto La La Land así, tanto seguido. Porque estaba en el cine, creo que tú estabas viéndolo en el cine, ¿no?
12: ¿Cuál?
13: La de...
10: La fuiste a ver al
13: ajá,
10: cine.
13: Ajá, la fuiste a ver al cine, la de Michael.
0: Sí.
13: O sea, 11 veces fuiste al cine a verla.
0: Sí.
13: Imagínate.
0: Lo mejor.
13: O sea, el cine ganó dinero.
12: Ella revive la industria del cine, ¿eh?
11: Sí. Por ella se mantiene Cinépolis.
12: Así. Justamente.
0: De hecho, los 1,000,000,000 fue por mí.
13: De hecho,
10: fueron de Kimberly.
11: De hecho, el dato es que esos eran esos solamente
13: Kimberly
11: de ella.
13: Kimberly lo sacó. Exacto, sí. Y hablando, de hecho, de La La Land, pues este año, oigan, yo amo La La Land, lo siento.
10: Sí, ya
13: este
10: nos dimos cuenta.
11: Todos saben. Creo que todos los que ya escucharon la transmisión pasada saben que Allison es la mayor fan de La La Land.
13: Sí, yo soy fan número uno de La La Land. Y este año estoy completamente feliz. Yo ya lo sentía, pero igual aún no voy a decir nada bien. Porque resulta que La La Land, por su aniversario número 10, va a regresar a los cines. Ahorita está en los cines de Estados Unidos, de hecho, nada más. Por su aniversario, por su 10º aniversario. Y Lionsgate ha confirmado que esta película protagonizada pues, por Emma Watson, por Emma Stone y por Ryan Gosling.
11: No que la más fan de La La Land.
13: Lo siento. Y Ryan Gosling tendrá un reestreno. Ahorita nada más lo anunciaron que es un reestreno especial en Estados Unidos a partir del 16 de agosto. Pero yo me imagino que sí la van a poner en más países, porque pues ha sido una película muy, muy buena y muy reconocida y que ha ganado Oscars.
11: Ganó 6 Oscars, ¿no?
13: Claro que sí, así es. O sea, casi 7, pero ocurrieron cositas y pues no lo pudo ganar.
10: Yo sí se lo doy para La La Land. Era,
13: ¿sí? Sí. ¿Sí sientes que sí?
10: Sí.
0: ¿Qué Oscar? ¿Qué nominación
13: era? Era Moonlight.
0: No, pero ¿qué nominación era?
13: A mejor película.
11: Mejor película. Película.
13: Sí, que fue pasó lo del incidente de Moonlight, que dijeron La La Land, y ya que estaban todos en el escenario. Sí. No, chicos, ¿qué creen? Es Moonlight. Uy, ¿qué se creen? Bajaron todos. Sí. Oye, horrible ese momento, ¿no?
10: Sí, qué incómodo.
13: Sí, sí, sí, sí.
0: Qué feo.
13: Sí,
11: tú tienes ese top en tu Letterboxd, ¿verdad?
13: Sí, obviamente. La La Land, número uno. Lugar. Siempre, siempre, siempre. No importa cuántas películas vea, siempre va a ser el uno.
11: Y bueno, hablando de Letterboxd, tengo una noticia que como que ha sorprendido a muchos cinéfilos durante los últimos días, y es que Letterboxd podría cambiar de dueño. Y para quienes no conocen esta aplicación, es una red social enfocada completamente en el cine. Es donde los usuarios registran películas que ven, las califican, escriben reseñas, puedes crear listas y bueno, puedes descubrir recomendaciones de todo tipo de personas. Incluso la han usado personas reconocidas como Martin Scorsese y
0: sí,
11: Charlie.
0: Sí. Yo lo sigo, de hecho.
11: Grace, de verdad. Cualquier persona que tenga acceso a internet y a un celular puede tener Letterboxd. Y pues con el tiempo se convirtió en una de las plataformas favoritas para quienes disfrutamos de hablar de cine, desde los grandes estrenos hasta las películas más independientes, que de hecho nosotras tenemos un corto que hicimos una vez.
13: Un corto, sí,
11: y está ahí en Letterboxd. El corto dura 2 minutos, pero lo pueden encontrar,
13: pero
11: en
13: ahí
11: Letterboxd
13: está.
11: Que de verdad lo pueden calificar con 5 estrellas.
0: Vayan a verlo.
11: ¿Cómo se llamaba? Ya se me olvidó.
0: No pertenezco a este mundo.
11: No pertenezco. Ajá. Ahí sí quieren buscar No pertenezco a este mundo en Letterboxd y ahí ponerle está. 5 estrellas,
0: van a ir a verlo. Sí,
13: claro.
11: Pero bueno, esta plataforma nació en Nueva Zelanda en 2011 y durante varios años fue el proyecto como relativamente pequeño, pero durante la pandemia, que fue cuando todas las personas como que fue esto del cine y de ver cine en tu casa y el streaming, pues su crecimiento fue enorme, porque pasó de tener 1,500,000 de usuarios a superar los 26 millones de usuarios en todo el mundo. Y en 2023, la empresa canadiense Tini compró el 60% de Letterboxd, que fue una operación valuada entre 50 y 60 millones de dólares. Y sus fundadores conservaron el 40% y pues continúan al frente del proyecto. Pero apenas unos años después es que Tilly busca vender su participación, que es del 60%, y la empresa estaría evaluada en alrededor de 250 millones de dólares, recordando que antes estaba evaluada entre los 50 y 60 millones. Pero lo que más llamó la atención fue la lista de posibles compradores, porque entre estos nombres han surgido Netflix, Sony Pictures, Paramount y bueno, otras firmas de inversión como TPG, Redbird, Alexis Ohanian, que es uno de los fundadores de Reddit, que esta es la plataforma como para opiniones.
13: Sí, sí, sí, sí.
11: Lo que más destaca es que el posible comprador sea Netflix. Y que bueno, uno dice, bueno, es que esto es una oportunidad de crecimiento para la aplicación. La principal preocupación es que si una plataforma de streaming o un gran estudio compra Letterboxd, la aplicación deje de ser un espacio como neutral para descubrir el cine y se convierta en una herramienta para promocionar sus propias películas. Justo, sí, entonces, como que temen que este algoritmo, entre comillas, pueda favorecer ciertos estrenos, que aparezca más publicidad. Imagínate, estás
13: como Pinterest,
11: reseñando una película y de la nada un anuncio, cosa horrible. O que te cobren una mensualidad para poder usarla. Pero, o sea, o que las recomendaciones ya no dependan tanto de los gustos, sino como de más intereses comerciales, etcétera. Y pues es que gran parte del éxito de Letterboxd ha sido precisamente ser un lugar donde una película independiente puede recibir la misma atención que un blockbuster de Hollywood o sea, lo que sea, si realmente conecta con el público.
13: Sí.
11: Pero bueno, ahora solo queda esperar para saber quién terminará comprando Letterboxd y sobre todo si seguirá siendo el lugar favorito de los cinéfilos o va a cambiar por completo.
13: Bueno, pues tenemos otra noticia que, bueno, pues Batman parte 2 ya ha cambiado su fecha de estreno nuevamente.
12: ¡Otra vez!
10: ¡Ay, no, qué horrible!
13: Originalmente iba a estrenarse en octubre de 2025, o sea, el año pasado. Luego pasó a octubre de 2026, o sea, este año. Ahora pasó a octubre de 2027, que era la fecha que muchos ya estábamos ilusionados que se iba a estrenar. Y ahora se anuncia que llegará hasta el 18 de febrero de 2028. Entonces, la espera entre la primera y la segunda película será de casi 6 años. O sea, es muchísimo.
12: Es demasiado.
14: Sí, demasiado.
13: Y bueno, esto se dio principalmente por las huelgas de Hollywood, el tiempo extra que Matt Reeves, que es el director, pidió para desarrollar el guión, porque pues se sabe que él quiere que esté el guión pues perfecto, por así decirlo.
11: Perfeccionismo. Justo.
13: Y la reorganización del calendario de Warner Bros. O sea, él pidió que se reagendaran nuevos estrenos de varias películas y pues le tocó a The Batman Parte 2. Entonces, como recomendación mía, como recomendación de nosotras, no hay que confiarnos de esta última fecha porque es muy probable que se vuelva a cambiar.
10: Sí, sí, sí. Pero, ¿sí vieron la primera película?
13: Sí,
14: yo me quedé la mitad.
10: Sí, yo sí la vi y la verdad sí estuvo muy buena. A mí me encantó muchísimo. Pero bueno, ¿qué les parece si vamos a unos cortes?
13: Sí, pues quédense con nosotras y vamos a dar una pequeña pausa y ya regresando vamos a seguir con la Trivia Camps.
15: Vamos a un corte y regresamos con mucho más cine.
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0: Where Can I See You Again de Owl City, una canción bastante icónica y que salió aparte en una película animada. Así que, bueno, si alguien conoce esta película, pues puede participar enviándonos la respuesta por nuestro Instagram para ganarse un saludo especial. Ya saben, nuestro Instagram estamos como CAMS Oficial, seguido CAMS, acuérdense que es con K. Y pues así pueden ganar un saludo oficial, pero bueno. Además, ¿qué les parece si empezamos con la trivia CAMS, chicas? Okay. A ver, la semana pasada estuvo medio heavy.
1: Estuvo difícil.
0: Pero aquí ya está Kim. Kimi aquí va a ganar. Okay. Yo confío ya plenamente veremos. En Kimi. Pero bueno. Entonces, empezamos esta trivia CAMS. En este primer juego va a ser que deben de continuar el diálogo de una película. Yo voy a decir la primera parte de una frase famosa del cine y de una película. Y ustedes tienen que terminarla, ¿ok? Si la aciertan, se llevan puntos. Y la que tenga más puntos va a ganar.
1: Vale.
0: Está bien, ¿están listas? ¿Se sienten listas? ¿Cómo se sienten? A ver,
1: no estoy lista, pero...
0: No estoy lista.
2: Nerviosa.
0: Ok, tú estás nerviosa, Kimi. ¿Tú, Montse, cómo te sientes?
3: Yo siento que tengo memoria de pez. Veremos.
0: Pues bueno, no son frases tan difíciles. Traté de no poner frases así difíciles, porque yo confío. Pero
1: traté
0: yo
1: verte una película de 1900.
0: Y yo, Singing in the Rain, ¿no? Así. Ok, vamos a hacer primero la primera así. Ok. Va a ser, bien, aquí voy, concéntrate.
1: ¡Oh!
0: Pero la tienes que continuar,
1: hija. Ah, la continúe.
0: Sí.
1: Híjoles, a ver.
0: Otra vez, voy. Bien, aquí voy. Concéntrate. Velocidad.
1: Soy veloz.
0: Bien. Ah, pues tu película favorita es
1: Cars
0: 1.
1: Sí, pues obvio.
2: Esa fue... número uno.
3: Para
0: no, era, les verdad. Dije que empezamos tranquilo.
1: Gracias, Alison, te quiero mucho.
0: Le empezamos bien, así tranquilo, ok, vamos poco a poco, chicas. Segunda frase. Muy fuerte con esa armadura. Y sin ella, dime qué eres.
3: Sí, la he escuchado.
0: 100% se la saben. ¿Se la saben?
1: Ok, repítela.
0: Ok. Muy fuerte con esa armadura. Y sin ella, dime qué eres. Les doy dos opciones. ¿La continúan o me dicen de qué película sale?
3: Pensé que nos ibas a dar dos opciones de que si era la correcta o la incorrecta.
1: Ajá, yo también.
0: ¿Quieren que les dé opciones?
3: Sí, mejor.
0: Así?
3: Sí. En esta,
0: ok. Les voy a poner. Respuesta 1. Genio, millonario, playboy, filántropo. Respuesta 2. ¿Ya la tienes?
3: Pues la que dijiste.
0: Esta. ¿Y en qué película sale? ¡Montse!
3: Ay, es que no sé cuál de todas sale.
1: Yo no sé.
0: ¿No sabes?
3: No sé cuál de todas sale. Creo que es la de Civil War. ¿No?
0: Aquí en cabina ganó el punto, ¿eh? Me lleva diciendo desde hace rato, Vengadores 1.
1: Es que yo no estoy metida en ese mundo de...
0: ¿Pero Montse?
3: Pero es que Montse no recordaba
0: muy
3: qué
0: mal.
3: Película era.
0: No.
3: Hace
0: no,
3: mucho
0: no.
3: que no veo las películas de Marvel.
1: Ay, sí.
0: Fíjate, ¿cuál fue la última película que se estrenó? Thunderbolts. En cines fue Thunderbolts, ¿no?
1: Sí, fue esa. La de los... Que son los nuevos Vengadores, ¿no?
0: Sí.
3: Los nuevos Vengadores. Con toda la estrategia de marketing.
0: ¿Lo va? Muy buena estrategia. Sí.
1: Me gustó,
2: Me gustó.
0: Seguimos entonces con la tercera. Esta está sencilla. Si el límite nunca se aproxima a nada... ¿En serio?
3: Si el límite no se aproxima a nada...
0: Ajá. Sí, lo has escuchado. O dime en qué película sale.
3: Quiero decir una respuesta.
0: Dila.
3: No la voy a decir.
0: Dila.
3: Dame una pista.
1: O nos das opciones.
0: Te digo de qué película sale.
3: Sí.
0: Mejor, ¿no? Salen Chicas Pesadas. Nada, ¿en serio?
3: No lo puedo creer.
1: O sea, sí la hemos visto, pero no.
0: No
2: recuerdo
0: mal.
2: Esa.
0: Sí tienen memoria de pez.
1: Sí, literal.
3: Sí tengo memoria de pez.
0: Nada, ver, nada.
1: Complétala.
0: Si el límite nunca se aproxima. Es más, ¿qué les parece si mandamos un saludo? Si alguien la contesta. Mejor.
1: Okay, sí, mejor.
0: La frase es, si el límite nunca se aproxima a nada, la tiene que continuar, ¿ok? La pueden mandar, ya saben, a Instagram o a nuestro TikTok Live. Ahí vamos a estar viendo.
2: Ya sé de qué parte es.
0: Ya sabes tú.
2: Pero no me acuerdo muy bien de cómo.
0: ¡Kimi! Tú puedes, Kimi.
2: No, es que... Es de la escena donde está Katie en el concurso.
0: Justo, muy bien, más bien.
2: Y se queda pensando ella y dice, Sí, creo que dice.
1: Dilo.
2: Creo que dice algo así como, esa es la respuesta, ¿o no?
4: No, Kiwi. No, Ya dijeron la respuesta aquí, ¿eh?
3: Ya la dijo Cherry.
4: Oye. A ver. Cherry Loba, el límite no existe. Es esa frase.
3: Wow, un saludo para Cherry.
4: Un saludito, Cherry.
3: Cherry
4: es la fan.
3: Invitada a nuestra próxima.
4: O sea, camp con Cherry.
3: Exactamente, muy bien, Cherry.
4: Sí, seguimos con la cuarta frase. Esa está, no voy a decir que complicada, pero yo sé que pueden. Es animada, ¿ok? Esa ya es una pista, es una película animada.
2: Vale, vale. Okay.
4: No cualquiera puede convertirse en un gran artista. Piensen, piensen, ¿en serio?
3: No cualquiera puede convertirse en un gran artista.
4: Si quieren se las digo completa y me dicen de qué película es.
1: Es que me suena. Ajá,
4: no también. Cualquiera puede convertirse en un gran artista, pero un gran artista puede provenir de cualquier lado. Piensa, Salma, la tienes, te estoy viendo.
1: Sí, me suena.
4: ¿Sí?
3: Es una película...
4: ¿animada?
3: ¿Relativamente reciente?
4: No.
1: Es animada, ¿verdad?
4: Es animada, es ya me lleva bastante, bastante tiempo.
2: Que ya la he escuchado también.
4: Sí, tiene muchísimo tiempo, de hecho, ya.
3: ¿De qué estudio es la película?
4: Pixar, Disney. Sabía, dice Jimmy. Susurraba.
1: Ay. Repítela.
4: Ok. Es, no cualquiera puede convertirse en un gran artista, pero un gran artista puede provenir de cualquier lado. Si digo una pista, la van a adivinar rápido. ¿Quieren que la diga?
2: A ver.
4: Chef.
1: Ya nos contestaron.
4: Ya me contestaron.
1: Ratatouille.
4: Oye, son más rápidos. Ay, les voy a decir a los del live que vengan aquí
1: Pedro
4: mejor.
1: Hernández, también mi amigo Pandrox Pedro, Cherry, y ellos fueron los que dijeron de qué
3: Ratatouille. Y Uriel también dijo Ratatouille.
1: Sí.
3: Muy bien. ¿Qué pasó? Es que no.
4: No, oigan.
3: Me retiro de este programa.
4: No,
3: porque...
4: muy mal. Se supone que aquí venimos así a hablar de cine y no pueden continuar una frase.
3: Es que mi memoria de pez no me da.
1: Dale, okay, la siguiente.
4: Seguimos. Esa está corta, pero yo me imagino que sí la han visto esa película, ¿ok? En caso de que no los vea... ¿Nada? Oigan, no puede ser posible.
3: Estamos quedando mal aquí,
4: sí,
3: no lo
4: pista,
3: puedo creer.
4: Pista, es una película de viejita, que está un poco creepy, pero es muy muy buena película. Y sale el actor que aparece... ¿Quién es el Grinch? No recuerdo cómo se llama ese actor. Jim Carrey.
2: ¿Es la de la película de The Truman Show?
4: Sí. En caso de que no los vea. Ya contestaron aquí también. Oigan, no es posible.
1: Buenos días.
4: Muy, muy mal.
3: Sí,
4: verdad,
3: gracias a todos los que respondieron y nos ganaron este lugar de cinéfilos.
4: Sí, no, muy
1: sí,
4: mal.
1: Los van a ser los siguientes invitados.
4: Aquí van
1: ustedes
4: a estar.
3: Neta. Oigan, ¿qué les parece si decimos el ganador de quién adivinó la canción? De
4: sí, es cierto.
3: Recomendación,
4: recuerden,
3: fue...
4: ajá. El ganador fue Limberger. No sé Limberg. Cómo se llama. Limberg. Un saludito, saludito.
2: Es el hermano
4: de
2: Kimi. No menor, un saludo para mi
4: el
2: marito.
4: Hermano de Kimi, sí.
3: Oigan, y pasamos con los saludos de la semana pasada, los saludos especiales.
1: Pues un saludo especial para Diana, que ella mencionó que su sección favorita era la sección de la cadenita.
3: Que le gustó esa sección.
1: Y también un saludo para Sebas Chawi, que le gustó la recomendación de la semana, y a Jesús Daniel, que él nos está escuchando desde Chilpancingo.
4: Gracias.
1: Y también su sección favorita fue la recomendación de la semana. Y un saludo nuevamente a Cherry, que
4: ¿a
1: dice
4: Cherry?
1: Que su recomendación favorita

0: Sí, bueno, pues fue un placer, chicos, estar con ustedes. Muchísimas gracias aquí a cabina, a nuestro cabinero, le voy a decir, que adivinó todas las respuestas, a Yair Marroquín, a nuestro operador, obviamente, a RTG por prestarnos este espacio también. Recuerden también que nos pueden seguir en redes sociales.
1: Sí, nuestras redes sociales son en Instagram es CAMS Oficial, en TikTok estamos como CAMS-Oficial y en Facebook como CAMS, todo en mayúscula, y recuerden que con la K.
0: Sí, también muchas gracias a Juanito y Berber de producción, a Adán Mendoza, director de RTG, a Juan Manuel Vildeón y obviamente a nuestro aquí cabinero, le digo yo, a Yair Marroquín, a nuestro operador.
2: Y bueno, muchísimas gracias por escucharnos. Nos escuchamos el próximo sábado a las 2 de la tarde con muchas más noticias y sorpresas sobre el séptimo arte. Yo soy Kimi.
0: Yo soy Allison.
3: Yo soy Monse.
1: Yo soy Salma.
2: Y esto fue Cine con CAMS.
0: ¡Yay!
2: La claqueta marca el final de esta escena y es hora de apagar los micrófonos. Gracias por compartir las palomitas con nosotras.
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2: Corte y queda.
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Que si no tiene un anillo con una fecha por dentro, yo le he regalado uno con besos puros sin mancha, y la he vestido de blanco con rayos de luna clara. 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